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1: Entra la palabra de Dios. ¿Cuánto viene ya listos en esta tarde?
2: Ready?
1: Algo Dios le va a hablar.
2: God is going to speak to you.
1: Algo Dios nos va a hablar, dijo el otro.
2: God will speak to us.
1: Yo quiero que abra su Biblia en el libro de Éxodo, capítulo 17.
2: Open up your Bible to Exodus 17.
1: Vamos a leer el verso 15 y 16.
2: We're going to read verse 15 to 16.
1: Ciérrenme las puertas allá, que vamos a soltar los gallos rápido. Ok, míreme, vamos a leer la escritura y entonces tome su asiento. Dice la Biblia: edificó Moisés un altar y le puso por nombre: el Señor es mi estandarte, o el Señor es mi bandera. Y dijo el Señor: lo ha jurado el Señor, haré guerra contra Amalec de generación en generación. Lea otra vez.
2: Read it again.
1: El Señor hará guerra contra Amalec de generación en generación. Toma su asiento.
2: Please take your seat.
1: Quiero darle un corto repaso para entrar a mi mensaje.
2: I'm going to share a brief summary.
1: Los que no vinieron la semana pasada.
2: Those that did not come last week.
1: Y bueno, si también hay gente nueva que nos visita en esta mañana.
2: Or if there's new people visiting us this morning.
1: Este tema se llama la batalla generacional.
2: This topic is the generational battle.
1: La semana pasada.
2: Last week.
1: Yo le enseñé las estrategias para la batalla, ¿se acuerda?
2: I taught you the strategies for the battle.
1: Y no como Dios le da el consejo a Moisés que separara la congregación o el pueblo en tres áreas.
2: How God gave the advice to Moses to separate the people in three different areas.
1: En tres áreas.
2: In three different areas.
1: Esa fue una estrategia que Dios le dio.
2: That was a strategy that God gave
1: a Moisés.
2: To Moses.
1: Y esa es la estrategia que nosotros estamos aplicando para levantar la cosecha y derribar al mismo enemigo.
2: And that is a strategy that we're using to lift up the souls and to destroy the enemy.
1: El libro de los Éxodos es el libro de liberación.
2: Exodus is the book of deliverance.
1: Es el libro de las promesas del Señor.
2: It's about the promises of God.
1: Es el libro donde son cosas nuevas donde Dios nos dirige.
2: It's a book of new things where God is guiding us.
1: Pero aún es un tiempo de libertad, de liberación, donde los yugos se han rompido.
2: But it's a time of deliverance where the yokes have been broken.
1: Pero también hay un adversario en el camino.
2: But there's also an adversary in
1: un enemigo
2: way.
1: Que no quiere que su familia salga adelante.
2: An enemy that doesn't want your family to move along.
1: Un enemigo que usted, él no quiere que usted triunfe, que su negocio prospere.
2: An enemy that doesn't want to see you triumphant or your business to be prosperous.
1: Un enemigo que quiere despilfarrar su familia.
2: The enemy that wants to scatter around and destroy your family.
1: Hay un enemigo que no quiere que usted avance, en pocas palabras.
2: There's an enemy in few words that doesn't want you to advance.
1: Y este enemigo siempre se presenta en tiempos de cosecha.
2: And this enemy will always present in time of harvest.
1: En tiempos de visión.
2: In time of a vision.
1: En tiempos de seguir hacia una vida mejor.
2: In a, in a life to improve our
1: el
2: life.
1: El que no quiere tener una vida mejor, el diablo ni lo molesta.
2: Person that doesn't want to improve their life, the enemy does not even bother.
1: Sino aquellos que creen que Dios les ha dado una promesa.
2: But those that believe God has given you a promise.
1: Que Dios va a bendecir su casa, que Dios va a alcanzar su familia, que Dios va a hacer cosas sobrenaturales en todo su matrimonio.
2: God will reach your family. Just
1: alguien your
2: family.
1: En esta mañana dice, esas promesas son para mí.
2: So those promises are for me.
1: Dije, alguien en esta mañana Dios le ha dado promesas.
2: So this morning God has given you promises.
1: Sé salvo tú y toda tu casa será salva.
2: Your house and your
1: lo que Dios empieza en tu vida lo va a terminar.
2: When God begins in your life, he will complete.
1: Por eso siempre tenemos que ver el final de las cosas, no donde usted está.
2: That is why you have to see the ending of things, not where you are at.
1: Porque donde usted está a lo mejor no le gusta, es desagradable.
2: Maybe where you're at you don't like it, it's not pleasing
1: Dios
2: to you.
1: Dios nunca empieza desde el principio.
2: God never begins from the
1: Dios
2: beginning.
1: Dios siempre empieza desde el final.
2: He begins from the end.
1: ¿Desde dónde?
2: From where?
1: Desde el final.
2: From the end.
1: Desde el final.
2: From the end.
1: Este enemigo se interesa en destruir los matrimonios.
2: This enemy is interested in destroying your marriages.
1: Destruir las familias.
2: Destroying families.
1: Cerrar los negocios.
2: Closing up the businesses.
1: Dividir las iglesias.
2: Dividing the churches.
1: Este enemigo es su intención.
2: That's the intention.
1: Parar todo aquel que va hacia adelante.
2: That's the intention of the enemy to stop everyone that's moving
1: pero
2: forward.
1: Pero todo eso.
2: But in all of that.
1: Moisés separa el pueblo en tres grupos.
2: Moses separates the people in three groups.
1: Era uno que iba a estar en el monte.
2: One was going to be in the mountain.
1: En el monte. ¿En dónde iba a estar?
2: Where was he going to be?
1: Eso es intercesión.
2: That is called intercession.
1: ¿Qué es?
2: What is it called?
1: Intercesión.
2: Intercession.
1: Una iglesia que no ora.
2: A church that does not
1: una
2: pray.
1: Familia que no ora.
2: A family that does not pray.
1: Un negocio que no ora por lo que Dios le ha puesto en sus manos.
2: A business person that does not pray for
1: no
2: what God has
1: tiene muros.
2: Doesn't have those pillars. Those
1: no hay muros de protección.
2: There's no muros of protection.
1: Cuando uno ora,
2: when you pray,
1: usted protege su casa.
2: You protect your house.
1: Usted protege su finanza.
2: You protect your
1: usted
2: finances.
1: Usted protege todo.
2: You protect everything.
1: Y no hay demonio en el infierno que quiera cruzar aún el cerco de protección de Dios.
2: And there's no demon that can come and cross over that protection.
1: Eso era del monte. Y luego hablamos de los que iban a estar al lado de Moisés.
2: Those are going to be beside Moses.
1: Ur y Aarón.
2: Aaron and Ur.
1: Iban a estar al lado de Moisés levantando sus brazos.
2: They're going to be beside Moses lifting up his hands.
1: Y ellos son el liderazgo de la iglesia.
2: And that is called the leadership of the
1: ellos
2: church.
1: Son los hombres de negocio.
2: Those are the entrepreneurs.
1: Los que iban a estar dándole apoyo a Moisés.
2: We're supporting Moses.
1: Y yo le hablé también el tercer grupo.
2: The third group I spoke
1: iban a estar en Refidín en el campo.
2: They were going to be in the field.
1: O sea, la fuerza. El evangelismo,
2: the evangelism,
1: alcanzar las almas,
2: to obtain the souls,
1: dar esperanza al matrimonio que está a punto de destruirse,
2: give hope to the marriage that's about to get
1: dar
2: destroyed,
1: esperanza a aquella mujer que tiene su hijo en la cárcel,
2: give hope to that woman that has a son in jail,
1: dar solución a ese hombre borracho que no puede dejar el vicio,
2: give hope to that person that's drunk,
1: me está escuchando,
2: that he does not find
1: solution. O sea, esa era la estrategia de Dios para Moisés para que puedan destruir a Amalek.
2: That was the strategy that God gave Moses so they can destroy Amalek.
1: Por eso yo le dije,
2: that is why I told you,
1: que en ese capítulo,
2: that in that chapter,
1: Moisés tenía una vara.
2: Moses had a rod.
1: Moisés tenía, estaba sentado bajo una piedra.
2: He was sitting behind a stone.
1: ¿Me está escuchando?
2: Are you listening?
1: Y Josué tenía una espada.
2: And Joshua had a sword.
1: En una visión,
2: in a vision,
1: en un ministerio,
2: in a ministry,
1: tú tienes que aprender a saber en qué te vas a convertir.
2: You have to learn what you're going to become.
1: Tú y yo tenemos que aprender a saber qué es lo que Dios quiere que tú hagas en su casa.
2: You and I have to learn what God wants us to do in his house.
1: ¿Me está escuchando?
2: Are you listening?
1: Esa decisión tú la tomas, yo no te la puedo obligar.
2: That decision that you make, I cannot obligate you.
1: Porque Dios te alcanzó y te separó para algo.
2: God reached you and separated you for something.
1: Donde tú trabajas es lo que tú haces.
2: Where you work is what you do.
1: Pero en la casa de Dios,
2: but in the house of God,
1: la Biblia dice que la iglesia es un cuerpo.
2: The Bible says that the church is a body.
1: Donde Dios te da talentos,
2: God gives you talents,
1: habilidades,
2: abilities,
1: dones,
2: gifts.
1: ¿Para qué?
2: For what?
1: Para la edificación del cuerpo.
2: For the edification of the body.
1: Por eso entran los Efesios.
2: That's where the Ephesians
1: pastores,
2: come in.
1: Pastores, evangelistas, maestros, apóstoles.
2: Apostles, pastors.
1: Profetas, para edificar el qué?
2: Where do they come in? To edify.
1: Vamos al qué? El cuerpo de Cristo.
2: To edify the body of Christ.
1: Okay, aquí yo entro a la película.
2: Now I enter.
1: En Éxodo capítulo 17.
2: Exodus 17.
1: Este versículo a mí me llamó la atención.
2: This verse caught my attention.
1: Porque la Biblia dice,
2: because the Bible reads,
1: que Josué terminaron a Amalek, lo derrotaron. ¿Tienen calor? Yo sí tengo calor.
2: They defeated Amalek.
1: Bueno, sí la presencia, pero tengo calor.
2: Yes, of course the presence, but it is hot.
1: Juanito me puso ahí el calentón. Míreme, me llama mucho la atención.
2: This catches my attention.
1: Me llama mucho la atención. Yo no sé si lo que dice la Biblia.
2: What the Bible reads.
1: El Señor hará guerra contra Amalek de generación en generación.
2: Because the Lord has sworn, the Lord will have war with Amalek.
1: Acuérdate que cuando el pueblo de Dios sale de Egipto.
2: Remember the people come out of Egypt.
1: Sale de Egipto.
2: They come out of Egypt.
1: Ellos quieren cruzar por el territorio amalecita de Amalek.
2: They want to cross over the Amalekites.
1: Métanme todos los que están en la lobby, por favor. Escúchenme.
2: Listen.
1: Van cruzando y Moisés le dice a Amalek, déjanos cruzar por tu territorio.
2: Moses is crossing and they say, Amalek, let me cross over.
1: No vamos a tomar agua.
2: We're not going to drink water.
1: No vamos a comer nada de tus frutos.
2: We're not going to eat nothing of your fruits.
1: Solo queremos pasar.
2: We just want to cross by.
1: Y Amalek no quiso.
2: Amalek did not want to.
1: No quiso.
2: He did not want to.
1: Aún Moisés le dijo, bueno, te compro la comida, lo que nos vendas para los animales que beban agua.
2: So Moses said, we've been purchased the things that the animals need, the
1: él
2: food
1: no
2: and the
1: quiso.
2: Water. He did not want to.
1: No quiso que ni pasaran por en medio de su tierra.
2: He didn't want no one to cross over his land.
1: Y dice la Biblia,
2: and the Bible says,
1: que Amalek los atacó por la retaguardia.
2: And Amalek attacked them.
1: Míreme, póngame atención. Otra versión dice que atacó a los que estaban desanimados.
2: Another version, he attacked those that were discouraged.
1: A los que estaban cansados.
2: Those that were tired.
1: ¿Me escuchó?
2: Did you hear me?
1: A esos son un blanco para el diablo.
2: Those are a target.
1: O sea, que en una congregación el diablo sabe quién ya está pataleando.
2: In a congregation, the devil already knows who is.
1: Quién anda ya con un pie afuera.
2: Who knows who is
1: y otro adentro.
2: And another foot inside.
1: Y no los suelta, no los desenfoca.
2: And he doesn't get them out of focus.
1: A esos Amalek atacó.
2: Those Amalek attacked.
1: Los que estaban desanimados.
2: Those that were discouraged.
1: Los que estaban cansados.
2: Those that were tired.
1: Por eso.
2: That is why.
1: Tú no te tienes que dar el lujo ahorita.
2: You don't have the luxury right
1: de
2: now.
1: De cansarte.
2: To get tired.
1: De desanimarte.
2: To get discouraged.
1: Al contrario.
2: On the contrary.
1: Tienes que levantar tu vida.
2: You need to rise
1: tienes
2: up.
1: Que levantar tu espíritu.
2: Get your spirit up.
1: Porque Cristo está cerca para levantar su iglesia.
2: Because Christ is nearby to lift up his church.
1: Cristo está cerca.
2: Christ is nearby.
1: Para levantar su iglesia. ¿Cuántos dicen amén?
2: To lift up his church.
1: Entonces escúchame.
2: So then listen.
1: Dios le dice a Moisés.
2: I tell Moses.
1: Moisés.
2: Moses,
1: escribe un libro.
2: Write a book.
1: Y en ese libro,
2: and in that book,
1: escribe en el verso 14,
2: in verse 14,
1: quiero que escribas un libro y esto será de memoria.
2: This is going to be a memorial book.
1: Dice el verso 14, verse 14. Dice el verso 14. Aquí está. Y Jehová dijo a Moisés, escribe esto para memoria en un libro. Y di a Josué que rare del todo la memoria de Amalek debajo del cielo. Escúcheme.
2: Listen.
1: Amalek. Dios lo odiaba tanto.
2: Feeding him.
1: Porque le hizo guerra.
2: Because he gave war
1: al pueblo de Dios.
2: To the people of God.
1: Barak peleó contra él.
2: Barak fought against him.
1: David peleó contra él.
2: David fought against him.
1: Gedeón peleó contra él.
2: Gideon fought against him.
1: Siempre llegaba a quitarle lo que les había costado.
2: He always came to take away what cost them.
1: Ahí está un Gedeón escondido con el trigo.
2: There was Gideon hiding.
1: Porque venían los estos hombres, los amalecitas, y le robaban todo.
2: These Amalites, they sold everything from him.
1: Todo le robaban.
2: They sold everything.
1: Gedeón no lo pudo destruir del todo.
2: He didn't, could not destroy them from everything.
1: Y Moisés tampoco lo pudo destruir.
2: And Moses couldn't destroy him either.
1: Entonces, en este verso,
2: so in this verse,
1: Dios había dicho que iba a destruir a Amalek por generaciones.
2: God has said he was going to destroy Amalek for generation to
1: ¿Qué hace Dios?
2: What does God do?
1: Empieza a ver a Israel.
2: He begins to see Israel.
1: Y mira a Saúl.
2: And he sees Saul.
1: Mira al rey Saúl.
2: He sees King Saul.
1: Y lo le habla.
2: And he speaks to him.
1: Y empieza a darle instrucciones.
2: And begins to give him instructions.
1: Usted puede ir conmigo ahí a 1 Samuel 15, el verso 2 y 3.
2: First of Samuel 15, 2 and 3.
1: Dios le da instrucciones a Samuel, a Saúl.
2: He gives instructions to King Saul.
1: Para destruir a Amalek.
2: To destroy Amalek.
1: Dice la Biblia.
2: The Bible
1: Así
2: reads,
1: dice el Señor de los ejércitos. Yo castigaré a Amalek por lo que hizo a Israel. Cuando se puso contra él en el camino, mientras subía de Egipto. Verso 3.
2: Verso 3.
1: Ve ahora y ataca a Amalek y destruye por completo todo lo que tiene. Y no te apiades de él. Diga conmigo, no te apiades de él. Antes bien, da muerte tanto a hombres como a mujeres, a niños como a niños de pecho. A bueyes, a ovejas, a camellos, como asnos. Esta escritura se puede malinterpretar muy cruel.
2: You can misinterpret this verse very cruel.
1: Dios destruyendo a niños de pecho.
2: God destroying infants.
1: Pero hay un significado, escúchame.
2: But there's a meaning.
1: No quiero que tú te me distraigas ahorita.
2: Don't get distracted.
1: Hay un significado.
2: There's a meaning.
1: Que Saúl va.
2: Saul goes.
1: Vence a Amalek.
2: He overcomes Amalek.
1: Saul va hace y lo vence.
2: He overcomes Saul.
1: Pero no lo destruyó por completo.
2: But he did not destroy him completely.
1: No lo destruyó por completo.
2: He did not destroy him completely.
1: Él dejó los niños.
2: He left the children.
1: Él dejó las vacas.
2: He left the cows.
1: Y él dejó hasta el mismo rey.
2: Even the king he left.
1: Dios se molestó con él.
2: God was upset.
1: Míreme.
2: Look at me.
1: Cuando un hombre y una mujer confrontan guerra,
2: when a man or a woman confront war,
1: es por una razón.
2: It's for a reason.
1: Y esa razón se llama desobediencia a Dios.
2: And that reason is they're being disobedient towards God.
1: Es todo.
2: That's how it is.
1: Por eso se le vino la guerra en su casa.
2: That's why war came to your house.
1: Por eso se le vino la guerra en su trabajo.
2: That's why war came to your job.
1: Por eso se le vino la guerra en su vida personal.
2: That's why war came to your personal life.
1: ¿Por qué?
2: Why?
1: Por desobediencia.
2: Because of disobedience.
1: Dios se molestó con él porque lo desobedeció.
2: God was upset because he disobeyed him.
1: ¿Me está siguiendo?
2: Are you following along?
1: Entonces el Señor dice, yo buscaré a alguien que me haga caso.
2: So Lord said, I'm going to look for someone that is going to be obeying me.
1: Cuando Saúl muere,
2: when Saul dies,
1: mire bien esto.
2: Look at this closely.
1: Esos niños que él perdonó,
2: those children that he forgave,
1: crecieron.
2: They grew up.
1: En la batalla,
2: in the battle,
1: cuando ya está siendo derrotado,
2: when they're being defeated,
1: el que le traspasó la espada,
2: that went through the sword,
1: fue una malecita.
2: It was one of the Amalekites.
1: El que él había dejado vivir,
2: the one that he had left live,
1: él fue el que le atravesó la espada y lo mató.
2: He placed the sword through him and killed him.
1: ¿Están aquí?
2: Are you here?
1: El final de la vida de este rey,
2: the ending of this king,
1: fue muy triste porque el enemigo que él dejó fue el que lo destruyó.
2: Was very sad because the enemy that he left behind was the same enemy that destroyed him.
1: Estos son enemigos por generaciones.
2: These are enemies, generational enemies.
1: Por generaciones.
2: Generational enemies.
1: Vienen y atacan familia.
2: They come and attack families.
1: Vienen y atacan la salud de la persona.
2: They come and attack the health of the people.
1: Vienen y atacan los nietos, la descendencia.
2: They come and attack the grandchildren, the descendants.
1: Así es este enemigo.
2: That is how this enemy is.
1: Esther, el libro de Esther.
2: The book of Esther.
1: También aparece un hombre malvado.
2: A wicked man also appears.
1: Odiando a los judíos.
2: Hating the Jews.
1: Odiando al pueblo de Dios.
2: Hating the people of God.
1: Ese hombre es Amán.
2: That man is Amán.
1: Amán viene de una descendencia malecita.
2: He comes from the descendants.
1: Mire cómo estamos desgajando las cosas.
2: Look how we're unraveling the things.
1: Pasaron 530 o 80 años.
2: 130 or 800 years.
1: Cuando este enemigo seguía destruyendo.
2: When this enemy continued to destroy.
1: Saúl hubiera cerrado esa puerta.
2: Saul could have closed that door.
1: No la cerró.
2: But he did not close it.
1: Y este enemigo seguía destruyendo.
2: And this enemy continued to destroy.
1: En Esther se presenta una jovencita.
2: And Esther, a young lady, presents itself.
1: Ella no tiene fuerza.
2: She doesn't have any strength.
1: Ella no tiene un ejército.
2: She doesn't have an army.
1: Pero ella fue que destruyó a Amalek.
2: But she destroyed Amalek.
1: ¿Me está escuchando?
2: Are you listening?
1: Ella fue que destruyó a Amalek.
2: She destroyed Amalek.
1: Yo quiero llevarlo al libro de Esther en el capítulo 9. Venga conmigo.
2: Go with me to the book of Esther, chapter 9.
1: Este espíritu demoníaco viene a destruir las familias cristianas.
2: This demonic spirit comes to destroy the Christian families.
1: Dice la Biblia.
2: The Bible reads.
1: En Susa, capital del reino, mataron y destruyeron los judíos a 500 hombres.
2: Seven.
1: Mataron entonces a Parsandata, Dalfón, Aspata, Porata, los que las hermanas que están embarazadas si quieren buscar nombres aquí hay.
2: Sisters, you are pregnant, hear your names.
1: Porata, Adalía, Aridata. 9.
2: Verse 9.
1: Parmasta, Arisaí, Aridaí y Baisata. ¿Bai qué?
2: Baisata.
1: Baisata. Okay, mírenme.
2: Look at me.
1: Lo que Saúl no pudo destruir,
2: what Saul could not destroy,
1: lo hizo esta jovencita.
2: This young lady did.
1: Esther.
2: Esther.
1: Era una jovencita.
2: She was a young lady.
1: Que ella pudo levantarse y destruir este espíritu.
2: She did rise up and destroy this spirit.
1: Todos estos hombres, estos nombres,
2: all these names,
1: eran los hijos de Amán.
2: They were the children of Amán.
1: ¿De dónde venía Amán?
2: Where was Amán's descendants?
1: Era una malecita.
2: He was an Amalite.
1: Y los hijos,
2: and the children,
1: vamos a interpretarlo así,
2: we're going to interpret it this way,
1: eran manifestaciones demoníacas también.
2: Were demonic manifestations as well.
1: Tenía 10 hijos.
2: He had 10 children.
1: Y todo esto que sucede,
2: and all this that's happening,
1: tiene un significado para nosotros hoy.
2: It has a meaning for us right now.
1: Dice el verso 7, vaya al verso 7.
2: Go back to verse 7.
1: Hay varios hijos, pero solo te quiero dar dos o tres hoy.
2: There's various sons, but I want to give you some right now.
1: Y uno de ellos se llama Parsandata.
2: Parshanta.
1: Ahí arriba.
2: That's his name.
1: Mataron entonces a Parsandata.
2: They killed Parshandata.
1: ¿Cómo se llamaba?
2: What is his name?
1: Okay. ¿Qué significa?
2: What is the meaning of it?
1: ¿Qué significado es?
2: What does it signify?
1: Este hombre.
2: This man.
1: Aprenda esto.
2: Learn this.
1: Este hombre llamado Parsandata.
2: The man named Parsandata.
1: Su significado.
2: His significance.
1: Es el que quiebra el decreto.
2: The one that breaks the decree.
1: El que quiebra qué?
2: That breaks the what?
1: El decreto.
2: The decree.
1: Un decreto. Es una autoridad.
2: A decree is an authority.
1: Un decreto.
2: A decree.
1: Es una forma de conducta.
2: It's a conduct, the way you conduct yourself.
1: Es como nosotros nos vamos a conducir. Es un decreto.
2: It's a decree, the way we're going to conduct ourselves.
1: Un acuerdo.
2: An agreement.
1: Que ya quedó establecido.
2: That we remain established.
1: Este espíritu demoníaco se perfecciona en destruir decretos.
2: This demonic perfects himself in destroying his decree.
1: Por eso la primer manifestación de este espíritu de Amalek.
2: That's why the first manifestation of the spirit of Amalek.
1: Es quebrar decretos.
2: Is to break decrees.
1: Quebrar votos.
2: Decree those vows.
1: Acuerdos que se hicieron en una familia.
2: Agreements that were made in a family.
1: Cuando uno se casa,
2: when you get married,
1: hace votos.
2: You make vows.
1: Yo voy a estar contigo en riquezas y en pobreza.
2: I will be with you in the riches or in the poor.
1: En enfermedad, en salud.
2: In sickness or in health.
1: Yo todo eso lo corté porque eso es pura amarra, se amarra uno a la miseria.
2: I cut all that out because you bind yourself
1: pero
2: to misery.
1: Esos son votos que se hace uno, ¿sí o no?
2: But those are vows that you make, correct?
1: ¿Cuántos que están aquí casados hicieron esos votos?
2: How many that are married right now made those vows?
1: ¿Cuántos lo hicieron?
2: How many made those vows?
1: Okay, qué bueno.
2: Okay.
1: Pero escuche esto.
2: But listen.
1: Este espíritu,
2: this spirit,
1: viene a romper los votos familiares o matrimoniales.
2: Come to break these vows in your marriage and in your family.
1: Este espíritu demoníaco,
2: this demonic spirit,
1: hace que esos votos o acuerdos,
2: make those agreements or those vows,
1: se rompan,
2: be broken.
1: Mire lo que dice Malaquías capítulo 2, el verso 13 y 14.
2: Look what Malachi reads.
1: Mire bien lo que hace este, lo que dice la Biblia.
2: Chapter 2, verse 13 through 14.
1: Y esta otra vez haré cubrir el altar de Jehová de lágrimas, de llanto, de clamor. Así que no miraré más la ofrenda para aceptarla con gusto de vuestra mano. Más diréis, ¿por qué? Porque Jehová ha testiguado, diga conmigo, ha testiguado.
2: Has been a witness.
1: Dios es el testigo silencioso en tu matrimonio.
2: God is that silent witness in your marriage.
1: Él es el testigo silencioso y atestigua cómo vivimos.
2: He is that silent witness and he is the witness how we are living.
1: ¿Qué estaba viendo él?
2: What was he seeing?
1: Dice más, porque Jehová ha testiguado entre ti y la mujer de tu juventud, contra la cual has sido desleal, siendo ella tu compañera y la mujer de ¿quién?
2: The woman of
1: de
2: your
1: tu pacto, de tus votos.
2: Of your covenant, of your vows.
1: Dios no iba a mirar las lágrimas. Dios no iba a mirar las ofrendas.
2: Or the offerings.
1: Porque lo que hace este espíritu de Amalek,
2: what the spirit of Amalek does,
1: es producir traición.
2: Is produce betrayals.
1: En la vida de una pareja.
2: In the life of a couple.
1: En la vida de una familia.
2: In the life of a family.
1: Produce traición.
2: It produces betrayal.
1: Cuando usted está solo.
2: When you're alone.
1: Cuando usted tiene contactos en Facebook, en WhatsApp.
2: When you have Facebook contacts or WhatsApp contacts.
1: Nadie sabe.
2: No one knows.
1: Pero tú y Dios sí saben.
2: But you and God do.
1: Y el teléfono.
2: And the phone does.
1: Él busca una manera cuando usted está en su trabajo, está lejos de su familia, está lejos de su esposo, de su esposa, pero ese espíritu demoníaco se acerca porque la intención es romper los votos de tu pareja.
2: The intention is to break those vows of that couple.
1: ¿Me está escuchando?
2: Are you listening?
1: ¿Me está poniendo atención?
2: Are you paying attention?
1: Esa es su intención y ese es su propósito.
2: That is his intention and his purpose.
1: Hay algo que está impulsándote a traicionar.
2: There's something that's putting impulse in you to betray.
1: Y muchas veces no es de que no ames a su esposa o a su esposo.
2: Many times it's not that you don't love your husband or your wife.
1: Hay unos que lo hacen porque su corazón ya se endureció.
2: Some of you do it because your heart is hardened.
1: Ya no les importa la familia, los niños, nada.
2: You don't care about your family, the
1: porque
2: children,
1: el corazón se endureció.
2: Because the heart is hardened.
1: Pero hay otras ocasiones que el corazón no está duro.
2: But there's other occasions where your heart is hardened.
1: Que todavía sientes por la pareja.
2: You feel something for
1: pero
2: your
1: este
2: person.
1: Pero este espíritu demoníaco,
2: but that demonic spirit,
1: se acerca para romper tus votos, tus pactos que has hecho con la mujer de tu juventud.
2: Breaks those covenants, breaks that vow that you have made with the woman of your youth.
1: Impulsa a traicionar.
2: It impulses you to betray.
1: Puedes tú amarlo o amarla, pero este espíritu está tocando tu corazón.
2: You can love her or love him, but the spirit is touching your heart.
1: Dios le dice,
2: God says,
1: es la mujer de tu juventud.
2: It is the woman of your youth.
1: Estás siendo desleal a la mujer de tu juventud.
2: Are being disloyal to the woman of your youth?
1: ¿Me escucharon?
2: Are you listening?
1: La mujer de tu juventud.
2: The wife of your youth, the woman
1: la mujer
2: of your youth.
1: Delgadita,
2: the The woman that was slim.
1: Bonita.
2: She was pretty.
1: Presentable.
2: She was presentable.
1: Y no una Coca-Cola.
2: She was a Coca-Cola.
1: Para el tráfico.
2: She would stop traffic.
1: Esa es la mujer de tu juventud.
2: That was the woman of your youth.
1: Por eso te casaste.
2: That is why you got married.
1: Aunque cuando ya pasa el tiempo,
2: even though when years go by,
1: esa Coca-Cola se transforma en una de 2 litros.
2: That Coca-Cola becomes a 2-liter
1: Coca-Cola. Pero aún así,
2: but even more so,
1: hay un pacto.
2: There's a covenant
1: que se ha hecho.
2: That you have done.
1: O él,
2: or
1: antes
2: him.
1: Era el varón de Dios, hoy es el balón de Dios.
2: Before he was the man of God, now he's like that ball of.
1: No me puedo quedar serio, hombre, yo.
2: I cannot be serious.
1: Este espíritu.
2: This spirit.
1: Viene a destruir el pacto que se ha hecho.
2: Comes to destroy the covenant that has been done.
1: El pacto entre líderes de iglesias.
2: Covenant between the leaders in the churches.
1: Sabe cuándo llegar para romper esos pactos.
2: He knows when to arrive to break those covenants.
1: Amalek es el que traiciona.
2: He's the one that betrays.
1: Amalek es el que hace las cosas tras las espaldas.
2: Amalek does things behind their back.
1: ¿Tras de qué?
2: Behind their what?
1: El pueblo de Dios fue atacado en las espaldas.
2: The people of God were attacked in their back.
1: ¿Sabe por qué la mujer de Lot se transformó en estatua de sal?
2: You know why the wife of Lot became a statue of salt?
1: Porque hizo cosas tras las espaldas de su esposo.
2: Because she did things behind the husband's back.
1: Por eso se convirtió en sal.
2: That's why she became salt.
1: Su corazón estaba más en el mundo.
2: Her heart was more in the world.
1: Que en seguir la voz de Dios.
2: Than hearing the voice of God.
1: Ella le fue muy fiel a su esposo.
2: She was faithful to her husband.
1: Porque ella lo siguió hasta el pecado, hasta Sodoma y Gomorra.
2: Because she followed him to sin, to Sodom and Gomorrah.
1: Lamentablemente que le fue fiel a su esposo, pero no le fue fiel a Dios.
2: Unfortunately, she was faithful to her husband, but she was not faithful towards God.
1: ¿Están aquí?
2: Are you here?
1: Este espíritu de Amalek.
2: This spirit of Amalek.
1: Produce traición.
2: Produces betrayal.
1: Entre un matrimonio.
2: Within a marriage.
1: Entre trabajadores de una empresa.
2: Through workers in a business.
1: Si te están llegando estos dardos.
2: If these darts are coming to you.
1: Repréndalos.
2: Rebuke them.
1: Use la autoridad que Dios le dio.
2: Use the authority that God has given you.
1: No los acaricie.
2: Don't caress them.
1: Sansón acarició.
2: Samson caressed
1: la tentación.
2: The temptation.
1: Había una mujer que por 40 días
2: there was a woman for 40 days
1: se acercaba a él,
2: was getting close to him
1: hasta que lo hizo caer.
2: Until she made him fall.
1: Sigo rápido.
2: I'll continue.
1: Otro de los hijos de Amón,
2: one of the other sons of Amón,
1: se llamaba Dalton.
2: Dalton was his name.
1: ¿Cómo se llamaba?
2: What was the name?
1: No, Dal, no Dien.
2: Dalton.
1: Dalton.
2: Dalton.
1: Póngame el verso ahí, please. Dalton.
2: Dalton.
1: Y Dalton significa gotera.
2: Like a drip.
1: ¿Qué significa?
2: What does it mean?
1: Significa gotera.
2: It means a drip.
1: Una gotera.
2: A drip.
1: Es constante, ruidosa.
2: It's loudly, it's constant.
1: Enfada.
2: Get tired of it.
1: Proverbios 27, el verso 15, mira lo que dice el proverbista.
2: Proverbs 27:15, look what the proverbs say.
1: Dice, okay, put him in. All right. Gotera continua en tiempos de lluvia. Y la mujer resillosa son semejantes, ni modo, hermanas. Ahí no dice hombres, dice mujeres.
2: It does not say men, it says women right there.
1: Gotera continua en tiempos de lluvia. Y la mujer rencillosa son igualitas. Ya se despertaron unas. Qué bueno, porque aquí les va a caer un balde de agua.
2: Some of you woke up because there's going to be a pail of water for you.
1: ¿Cómo se llama este otro hijo?
2: What is the name of this other son?
1: Se llama Gotera.
2: It is named Drift.
1: Dice que esta mujer es rencillosa. Esta mujer le gusta provocar pleito, le gusta la bronca.
2: This woman is looking for arguments.
1: Un día en el otro edificio,
2: one day in the other building,
1: tenía dos hermanitas cuidando a los niños.
2: I had two sisters taking care of the kids.
1: Y no sé qué pasó y me estaban toque y toque la puerta de la oficina.
2: And I don't know what was happening. They were knocking at my office door.
1: Pastor, salga.
2: Pastor, come out.
1: Salga porque hay problemas.
2: Pastor, come out of your office. There's problems here.
1: Y yo salgo y las hermanas ya estaban, hermano, que les salía humo por las narices.
2: And there were sisters that smoke was coming out of their nose.
1: A ver, métanse para adentro porque están dando aquí mal ejemplo. La iglesia estaba entrando.
2: The church was happening. I was entering. They were bringing a bad example. The sisters came.
1: Y hermano, cuando miro a una que se empieza a quitar los zapatos.
2: And brother, I see one of the sisters trying to take off her shoes.
1: Y la otra agarra la liga y agarra el pelo y...
2: And the other gets like,
1: se empieza a agarrar la trenza. Dije, wow.
2: She
1: starts
2: to get her hair up.
1: Ya no soy pastor, soy referee aquí.
2: Right now I'm not a pastor, I'm a referee right now.
1: Buenas para el pleito.
2: They were good for the fights.
1: Lamentablemente.
2: Unfortunately.
1: Las dos ya no están en la tierra.
2: The two are no longer living.
1: Ay, ay, ay. Escuchen.
2: Listen.
1: Dile al del lado.
2: Tell the person beside you.
1: ¿Conoces una rencillosa?
2: Do you know this contentious woman?
1: Ahora dígale, para servirte.
2: Now tell her, to serve you. I'm here to serve you.
1: No se crea.
2: Not really.
1: Esta mujer es

0: Voy a darle este uno y lo cierro aquí.
1: I'm going to end with this.
0: Este hijo llamado Baisata,
1: this son named
0: tienen significados.
1: Has meanings.
0: Acuérdate que todos son descendencia de Amalek.
1: All of them are descendants of Amalek.
0: Y todos tienen su función.
1: And they all have their function.
0: No piense que eso ya se quedó allá hace 2000 años. No, esta guerra, Dios dice que era de generación a generación.
1: This war is from generation to generation. It does not just stay behind.
0: Baisata significa al final.
1: Baisata signifies the end.
0: ¿Qué significa?
1: What does it mean?
0: Al final.
1: The end.
0: Al final de una carrera.
1: The end of a career.
0: O sea, este espíritu,
1: so this spirit,
0: de Amalek,
1: of Amalek,
0: si no te ha podido dañar desde el principio,
1: if it cannot harm you from the beginning,
0: si no te ha podido dañar a la mitad del camino,
1: cannot harm you in the middle of the way,
0: él buscará dañarte al final.
1: He's going to look for a way to harm you at the end.
0: Nadie se escapa.
1: No one will escape
0: from
1: it.
0: Por eso usted tiene que ponerse las pilas.
1: And so you have to have you
0: usted
1: be
0: tiene
1: alert.
0: Que saber quién está provocando sus ataques.
1: You need to know who's provoking your attacks.
0: Usted tiene que estar entendido quién es el que está provocando el ataque en su matrimonio.
1: You need to have understanding of who's attacking your marriage.
0: En sus hijos.
1: In your children.
0: En su trabajo.
1: In your workplace.
0: En el ministerio,
1: in the ministry,
0: en su negocio,
1: in your business.
0: Porque si usted no entiende, usted la va a agarrar personal con la gente.
1: You're going to take that personal.
0: Usted
1: with
0: la va a agarrar personal con su familia.
1: You're going to take it personal with your family.
0: Cuando hay alguien atrás,
1: when there's someone behind,
0: provocando,
1: provoking,
0: que usted se divida,
1: that you divide yourself,
0: que su hogar se parta,
1: that your house be
0: que
1: divided,
0: que su negocio se corrompa,
1: that your business be corrupted,
0: que su negocio termine en un hotel en vez de oficina.
1: That your business ends up in a hotel,
0: este espíritu demoníaco,
1: this demonic spirit,
0: viene en contra de la familia.
1: Comes against the family.
0: ¿Me está entendiendo?
1: Are you understanding?
0: Ahora, este hombre,
1: so now this man,
0: este hijo,
1: this son,
0: dice que es el final.
1: He is the end.
0: Qué pena.
1: What a shame.
0: Cuando comenzaste bien,
1: when you started good,
0: como padre,
1: as a father,
0: como proveedor,
1: as a provider,
0: como un hombre bueno,
1: as a good man,
0: termines como un adúltero,
1: you end up being an adulterer,
0: un fornicario,
1: a fornicator.
0: Al final,
1: at the end,
0: lo destruyeron.
1: They destroyed him.
0: ¿Me está escuchando?
1: Are you listening?
0: O la mujer,
1: or the woman,
0: una buena madre,
1: a good mother,
0: un ayudante,
1: a helpmate,
0: todo lo que es,
1: everything that it is.
0: Pero al final,
1: but at the end,
0: terminaste con alguien.
1: You ended up with
0: destruiste
1: someone.
0: Destruiste tu casa.
1: You destroyed your house.
0: Destruiste la familia.
1: You destroyed the family.
0: Porque este espíritu,
1: because the spirit,
0: viene para atacar tu final.
1: Comes to attack your ending.
0: Unos que empezaron el instituto.
1: Some that began the institute.
0: Todo estuvo bien.
1: Everything was going well.
0: Pero en la graduación,
1: but in the graduation,
0: ya no estás.
1: You're not there.
0: Terminaste el discipulado,
1: you finished discipleship,
0: de líderes,
1: of the class of
0: de casas de paz,
1: of house of peace,
0: y ya cuando vas,
1: and when you're about to,
0: a ejecutar las cosas,
1: to take the role,
0: dijo mi mamá que siempre no.
1: My mom said never mind.
0: ¿Me está escuchando?
1: Are you listening?
0: Que Dios te abra tus ojos,
1: that God opens up your eyes,
0: para que tú y yo sepamos,
1: for you and I to know,
0: el mundo espiritual,
1: the spiritual realm,
0: y cómo opera,
1: and how it operates.
0: Yo te estaba enseñando estas enseñanzas,
1: I've been teaching you these teachings,
0: estas enseñanzas,
1: these teachings,
0: porque cuando uno oye la palabra,
1: because when you hear the word,
0: y no la entiende,
1: and you don't understand it,
0: usted no crece,
1: you don't grow,
0: usted no se mejora,
1: you don't improve,
0: usted sigue con sus ligaduras,
1: you continue with your bondage,
0: con sus mentalidades religiosas,
1: with your religious mentality,
0: nadie lo puede cambiar,
1: no one can change you.
0: ¿Cómo se llama este hombre?
1: What is the name of this man?
0: ¿Cuál era su función?
1: What was his function?
0: Atacar al final.
1: To attack the end.
0: Has servido a Dios por varios años.
1: You serve God for various years.
0: Has pasado los procesos.
1: You have gone through processes.
0: Has sido líder, mentor, diácono, ministro, pastor.
1: You've been a leader, mentor, deacon, elder, pastor.
0: Y terminas ahogado en la orilla del mar.
1: And you end up being

0: down in the rim of the ocean.
1: Porque ignoraron que este espíritu demoníaco,
0: because they ignored that this demonic spirit,
1: viene para que no avances a tu propósito,
0: comes so you don't advance to your purpose.
1: Jóvenes,
0: young people,
1: empezaste en tu escuela,
0: you begin your schooling,
1: empezaste en la escuela,
0: you begin in your school,
1: terminaste tu high school,
0: you ended your preparatoria,
1: quisiste entrar al college,
0: you wanted to go to the colegio,
1: y ya no quieres estudiar,
0: and now you don't want to study anymore.
1: Ya no quieres seguir. ¿Por qué?
0: You don't want to continue. Why?
1: Porque este espíritu también descendió contra ti y ni cuenta te diste.
0: Because the spirit also descended upon you and you didn't even realize it.
1: ¿Está escuchando?
0: Are you listening?
1: De repente se siente la gente hacer otras cosas.
0: All of a sudden people feel to do other things.
1: Amalek lo que quería es que usted no termine su carrera.
0: Amalek does not want you to finish your career.
1: Finalizo.
0: I end with this.
1: Esther 9.
0: Esther 9.
1: El verso 13.
0: Verse 13.
1: Quiero finalizar con esto.
0: I want to end with this.
1: Míreme.
0: Look at me.
1: Dice Esther. Dice Esther. Esther capítulo 9.
0: Esther 9. Verse 13.
1: El verso 13. Pónmelo grande. Quiero que ponga atención en este versículo.
0: Pay attention to this verse.
1: Y respondió Esther: si place al rey, concédase también mañana a los judíos en Susa que hagan conforme a la ley de hoy y que cuelguen en la horca a los 10 hijos de Amán. Cuando yo leí esto,
0: when I read this,
1: dije, ¿por qué lo van a colgar si ya están muertos?
0: I said, why are they going to hang them if they're already dead?
1: Los judíos mataron como a 500 y entre ellos eran ellos.
0: The Jews killed like 500 and within them it was them.
1: ¿Por qué Esther los quiso colgados?
0: Why did Esther want them hung?
1: Míreme.
0: Look at me.
1: Lo que tú no vences,
0: what you don't overcome,
1: hoy,
0: today,
1: vencerán a tus hijos,
0: it will overcome your children,
1: vencerán a tus nietos,
0: and your grandchildren.
1: Otra vez,
0: again,
1: lo que tú no vences hoy,
0: what you don't overcome today,
1: vencerán a tus hijos,
0: they will overcome to your children,
1: y vencerán a tus nietos,
0: and your grandchildren.
1: ¿Cuál es tu lucha?
0: What is your struggle?
1: ¿Cuál es tu guerra?
0: What is your battle?
1: Eso es Amalek.
0: That is Amalek.
1: Esther dice,
0: Esther says,
1: cuelguen a los hijos de Amón.
0: Hung the sons of Amon.
1: Cuélguenlos.
0: Hung them.
1: Y luego dice, concede también mañana a los judíos en Susa. Escuche esto.
0: Also the Jews in Shushan. Listen to this.
1: Esther dice, mañana.
0: Tomorrow, says Esther.
1: Cuelguen a estos hombres.
0: Hung these men.
1: Quiere decir,
0: what it means,
1: que el día de mañana,
0: that the day of tomorrow,
1: estos espíritus,
0: these spirits,
1: que querían destruirte,
0: that wanted to destroy you,
1: el día de mañana,
0: the day of tomorrow,
1: se van a exhibir,
0: they will be exhibited,
1: que tú los derrotaste.
0: That you defeated them.
1: La gente los iba a ver.
0: People will see them.
1: Los que querían destruirnos.
0: But wanted to destroy us.
1: Escúchame.
0: Listen.
1: En la noche yo le voy a hablar la mentira de Amalek.
0: Tonight I'm going to speak on the lie of Amalek.
1: ¿Sabe por qué?
0: Do you know why?
1: Porque cuando tú caes,
0: because when you fall,
1: él va a decir, de esta no vas a levantarte.
0: He will tell you, you're not going to get up.
1: Usted va a entender,
0: you will understand,
1: que lo que hicieron los abuelos,
0: what the grandparents did,
1: usted lo está haciendo hoy.
0: You're doing it right now.
1: Lo que hizo su padre,
0: what your father did,
1: usted lo puede estar practicando hoy.
0: You can be practicing it today.
1: Lo que les pasó a ellos,
0: what happened to them,
1: le está pasando a usted hoy.
0: It's happening to you right now.
1: ¿Podrá eso pasar?
0: Can that happen?
1: Si yo soy hijo de Dios,
0: if I'm a son of God,
1: si yo soy hija de Dios,
0: if I'm a daughter of God,
1: ¿qué Cristo no destruyó la maldición, pastor?
0: Pastor, did not Christ destroy
1: claro
0: the curse?
1: Sí.
0: Of course he did.
1: Claro que sí.
0: Of course he did.
1: Pero nosotros no vamos a la guerra.
0: But we don't go to war.
1: A ver si ganamos.
0: So see if we're going to win.
1: Nosotros vamos a la guerra.
0: We go to war.
1: A es enforzar.
0: To enforce
1: lo que ya ganó el Señor.
0: God already won.
1: Lo que ya ganó el Señor.
0: What God already won.
1: O sea,
0: in other words,
1: tu abuelo era un mujeriego.
0: Your grandfather liked to like a woman.
1: Y tú como que ahí vienen los bookies, hermano.
0: And you're like, oh, brother, the bookies are coming.
1: Algo está pasando aquí.
0: Oh, something is happening right here.
1: ¿Por qué?
0: Why?
1: Algo se está acercando a tu corazón.
0: Something is getting close to your heart.
1: Y te está impulsando.
0: And it's impulsing you.
1: A traicionar.
0: To betray.
1: Pero la amas todavía.
0: But you still love her.
1: Lo amas todavía.
0: You still love him.
1: Pero su espíritu no respeta.
0: But that spirit does not respect.
1: Por eso.
0: That is why.
1: No quiere decir que lo que hicieron ellos arriba me va a pasar a mí o le va a pasar a mis hijos.
0: Will happen to my children.
1: Yo tengo que fajarme.
0: I need to tighten up.
1: Yo tengo que fajarme.
0: I need to rise up.
1: Esto no es una varita mágica.
0: This is not a magic wand.
1: Yo tengo que tener conocimiento.
0: I need to have knowledge.
1: Estos espíritus son de generaciones.
0: These spirits are generational spirits.
1: El abuelo murió de ataque al corazón.
0: The grandfather died of a heart attack.
1: El hijo ya tiene problemas con el corazón.
0: The son has problems in the heart.
1: Y el nieto se fue ya.
0: And the grandchild already left.
1: Por eso.
0: Because of that.
1: Su madre y su padre se divorciaron.
0: Your father and your mother got a divorce.
1: Ese espíritu quiere regresar.
0: That spirit wants to return
1: a las familias.
0: To the families.
1: Pero a ti,
0: but you,
1: no te puede eso funcionar.
0: Can I work for you?
1: Porque tú vas a ser leal.
0: Because you're going to be loyal.
1: Generación tras generación.
0: Generation to generation.
1: ¿Quiere ver dónde opera una maldición?
0: You want to see where a curse is operating?
1: Cuando mira un patrón seguido en la familia.
0: When you see a continuous pattern in your family.
1: La abuela se divorcia, la hija se divorcia, la nieta se divorcia.
0: The grandmother divorces, the mother divorces, and the daughter divorces.
1: Ahí opera una maldición.
0: There operates a curse.
1: Por eso tiene que alguien levantarse.
0: That is why someone is to rise up.
1: Jesús dijo.
0: Jesus said.
1: Míreme, Jesús dijo esto.
0: Jesus said this.
1: Cuando el hombre fuerte armado está,
0: when a man is strong, he's armed.
1: En paz guarda lo que posee.
0: Peace, he's at peace what he possesses.
1: Este hombre fuerte armado,
0: the strong man that is armed,
1: ya tiene 20, 30, 40 años en esa familia.
0: He's 20, 30, 40 years in that family.
1: Nadie le ha hecho frente.
0: No one has gone for him.
1: Pero dice la Biblia.
0: But the Bible says.
1: Pero viene uno.
0: But one comes.
1: Más fuerte que él.
0: Stronger than him.
1: Lo vence, lo amarra y le quita todo.
0: Overcomes and binds
1: lo que él tiene.
0: Takes everything that he has.
1: ¿Qué significa ese hombre más fuerte? En aquel tiempo era Jesús.
0: Back then it was Jesus.
1: Pero hoy,
0: but now,
1: ese hombre más fuerte se llama el Espíritu Santo.
0: That stronger man is named the Holy Spirit.
1: Que está en vos.
0: That is in you.
1: Que está en ti.
0: That is in you.
1: Levántate.
0: Rise up.
1: Y destruye las armas, las obras del diablo.
0: And destroy the weapons,
1: diablo,
0: the works of the devil.
1: No vas a tocar mi familia.
0: Devil, you will not touch

0: yo me paro firme.
1: When I stand firm,
0: va a pelear mi batalla.
1: He's gonna fight my battle.
0: Tengo errores.
1: I have mistakes.
0: Tengo defectos.
1: I have defects.
0: Pero él pelea mi batalla.
1: But he fights

0: diga gloria a Dios por eso.
1: Someone say glory to God.
0: Vamos a darle un aplauso a Cristo.
1: Put your hands together for the Lord.
0: Escúchame.
1: Listen.
0: Nuestros hijos,
1: our children,
0: no deben de pelear esas batallas.
1: They shouldn't be fighting those battles.
0: Cuando los hijos están peleando otras batallas,
1: when the children are fighting other battles,
0: otros gigantes,
1: or other giants,
0: fueron porque los padres no los pudieron vencer.
1: It was because the parents could not overcome those.
0: Por eso los hijos la están peleando.
1: That is why the children are fighting them.
0: ¿Me entendieron?
1: Are you understanding me?
0: ¿Para qué vamos a hablar más, pues? Hay un decreto.
1: There's a decree.
0: Esther dice, hay un decreto.
1: Esther says there's a decree.
0: Y mañana cuélgalos.
1: And tomorrow hung them.
0: Para que la gente vea.
1: So the people can see.
0: Los que venían a destruirnos,
1: what came to destroy us,
0: fueron destruidos.
1: They were destroyed.
0: Públicamente.
1: Publicly.
0: Dale un aplauso al Señor.
1: Put your hands together for the Lord.
0: Quiero que inclines tu rostro ahí donde estás.
1: Where you're at, bow your head.
0: Pídele a Dios que te perdone si has abierto tú esa puerta, porque esa puerta no se va a cerrar.
1: Ask God to forgive you if you open up that door, because that door will not close.
0: 580 años pasaron cuando Saúl debería haberla cerrado.
1: 580 years when Saul had to be closing that.
0: Dile, Señor, perdóname.
1: Say, Lord, forgive me.
0: Por haber abierto esta puerta.
1: For opening up this door.
0: Mira.
1: Look.
0: Esther no abrió esa puerta.
1: Esther did not open up that door.
0: Ese enemigo llegó a ella.
1: That enemy came to her.
0: Muchas veces no quiere decir que nosotros abrimos puertas.
1: Many times doesn't mean that we open up the doors.
0: Ese enemigo llega.
1: That enemy comes.
0: Esther no la abrió.
1: Esther did not open it.
0: Pero lo venció.
1: But she overcame it.
0: A veces nosotros sí la abrimos.
1: Sometimes we do open it.
0: Y a veces no podemos vencer.
1: And sometimes we cannot overcome it.
0: Enemigos de traición.
1: Enemies of betrayal.
0: De pobreza.
1: Of poverty.
0: De enfermedad.
1: Of sickness.
0: De adulterio.
1: Of adultery.
0: De borrachera.
1: Of drunkenness.
0: De rompimiento de votos matrimoniales.
1: A breaking of the vows in your marriage.
0: Dile al Señor, Señor, yo quiero cerrar esta puerta.
1: Tell the Lord, Lord, I want to close this door.
0: Esta puerta.
1: I want to close this door.
0: Es y no quiero que mis hijos.
1: And I don't want my children.
0: Confronten.
1: To confront.
0: Mis consecuencias.
1: My consequences.
0: Hoy yo quiero cerrar.
1: Today I want to close.
0: Hoy quiero cerrar toda puerta.
1: Today I want to close all doors.
0: De drogadicción.
1: Of drug addiction.
0: De infidelidad.
1: Of unfaithfulness.
0: De maldiciones.
1: Infidelity.
0: Hoy
1: and
0: quiero
1: curses.
0: Cerrar.
1: I want to close.
0: Dile al Señor ahí donde tú estás.
1: There where you are, tell God.
0: Él escucha tu oración.
1: He hears your prayers.
0: Dile al Señor con todo tu corazón y con sinceridad de tu corazón.
1: Tell God with all of your heart, with all sincereness in your heart.
0: Gracias, Jesús.
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0: Porque yo sé, Dios, que tú guardarás en completa paz a todo aquel cuyo pensamiento persevera en ti. Porque en ti confía.
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Vamos a escuchar las voces. Que se oigan sus voces. Poderoso Dios, mi alma clama.

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4: Bernard Baruch, un exitoso inversionista que luego asesoró a los presidentes Franklin Roosevelt y Woodrow Wilson, afirmó: voten por el que menos promete, será el que menos desilusione. Su experiencia en los mundos financiero y político le dio una visión realista de la tendencia humana a prometer más de lo que se puede cumplir. Esa perspectiva me recuerda las palabras de Jesús: que tu sí sea sí y tu no, no. En otras palabras, debemos practicar lo que predicamos y cumplir lo que prometemos. Si le ha dado su palabra a alguien, asegúrese de cumplirla hoy. La integridad y la confianza se construyen en actos concretos y consistentes, no solo en promesas vacías. Le habla David Jeremiah, animándole a que tome el camino a una vida nueva. Descubra las promesas de Dios en su minuto en la Biblia.

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1: Bueno, hoy tendremos un día espectacular, un lunes poderoso donde vamos a seguir orando por la gente que está necesitada. Hoy algo tiene el Señor para tu vida. Yo quiero orar por las personas que en este momento necesitan oración. Necesitas que oremos por tu casa, por tu familia. Llámanos aquí a los estudios, estamos en vivo por el 106.5 de FM. Y usted puede llamarme al 512-910-8000. Hoy vamos a oír lo que el Señor hace a través de personas como usted, con sus problemas, con sus necesidades. Y yo quiero decirle algo. Todo problema natural siempre tiene una raíz espiritual. Si usted sigue teniendo el mismo problema por varios meses, por varios años, y no se resuelve, ese problema es un problema, escúchame, espiritual. A veces queremos solucionar o arreglar las hojas, pero nunca vamos a la raíz. El principio es este, que en el reino, lo que no se ve gobierna lo que se ve. Pablo dijo que el hombre interior se rejuvenece, mientras que el hombre de afuera decae, envejece. Y en este día yo no sé qué problema tú estás confrontando, sea enfermedad, sea finanza, sea problemas en tu familia, pero todo problema natural tiene una raíz. Y esa es una raíz espiritual. Y hoy Dios quiere venir a arreglar ese problema tuyo desde la raíz. Pero yo quiero que te conectes de ya. Hoy en este momento, personas que van rumbo a su trabajo o llevar sus hijos a la escuela, tú has confrontado estos problemas constantemente. Se arregla y vuelvas a surgir, se arregla y vuelve a surgir. Porque ese es un problema espiritual. Hay gente que va con el doctor y ellos saben que están enfermos. Y van con el doctor y el doctor no les encuentra nada. Y la persona sale del doctor más peor. Porque ese es un problema espiritual. Y solamente la intervención de Dios puede sanar a esas personas. Tú tienes constantemente problemas financieros. Tú tienes constantemente problemas en el hogar. Problemas que son los mismos por varios años. Ahí hay una raíz. Ese es un problema espiritual, no natural. Por eso en el reino, lo que no se ve, gobierna lo que se ve. Hoy en este día, permíteme orar por tu vida, por tu casa. Yo quiero que tú tomes el teléfono. Amigo católico que usted me escucha, personas que nos están escuchando, Por la radio, las prisiones. Yo quiero que usted se conecte con nosotros, se ponga de acuerdo. Vamos a orar por usted. Hemos recibido cartas de ustedes y estamos orando por sus vidas y por sus familias aquí afuera. Hoy es el momento de que tú nos puedes marcar al 512-910-8000. Pero yo quiero, escúchame, yo quiero que vayamos a unos testimonios que lo que Dios hace en la vida de personas, la intervención de Dios en la vida de personas, y a lo mejor usted se puede identificar con uno de ellos. Hoy es un momento de activar nuestra fe. Estamos en un tiempo precioso, poderoso, pero también tiempos peligrosos estamos viviendo. Tiempos donde el enemigo se ha desatado ferozmente contra la familia, contra los hijos. Pero nosotros en este día levantaremos bandera en el nombre del Señor en toda esta ciudad y en todos los hogares y aún en las escuelas. Dios es un Dios poderoso y Dios es un Dios que está en medio de nosotros. 512-910-8000, la línea ya está empezando a sonar, pero yo quiero que escuchemos testimonios del poder de Dios.
2: Bueno, ella escuchó aquí un testimonio de un hermano que hablaba de su pasaporte que un ángel le entregó, entonces ella arrebató también esa palabra. El lunes ella soñó que venía un hombre de vestido de blanco que le entregaba la visa de su mamá que estaba estancada, no le daban la visa a su madre. Entonces ella en ese sueño, por medio de ese sueño, ella vio que ese hombre le entregaba en sus manos la visa y le decía, aquí está la visa de tu madre. El miércoles su mamá fue a la cita y le otorgaron su visa. So, ahora ya tiene su visa su mamá.
3: ¡Wow! Él oró por un compañero de trabajo que estaba enfermo, ¿verdad? Y él le creyó. Primeramente le dijo que si creía en Dios y que si Dios lo podía sanar, y pues él lo creyó y oró por él, declaró la palabra y Dios lo sanó al instante.
2: Ella está testificando hoy en esta noche. Ella recibió una carta del IRS hace 3 semanas diciendo que ella debía $8,000. Pero cuando ella fue a las oficinas del IRS, resultó que esos impuestos que le estaban cobrando a ella no era donde ella trabajó, o sea, no trabajó para esa compañía. Entonces ahí estuvo averiguando y alegando ahí con la señora. Pero resulta que en ese instante la señora hizo un movimiento que el señor canceló esa deuda de $8,000 ahí en el IRS.
3: Él trabaja en la construcción y dice que en esta semana, el día jueves, trabajando, se enterró un clavo, una pistola de clavos, y dice que un clavo de 3 pulgadas se le metió en la mano, pues le quedó 1 pulgada fuera de la mano, y gracias a Dios no le hizo ningún daño, no le dañó las venas, ninguna, nada. Él mismo se lo sacó y siguió trabajando.
4: Cuando uno agarra el consejo que le dan, se hace real en nuestras vidas. Le doy gloria y honra al Señor porque la gloria de Dios fue tangible.

0: Bueno, seguimos escuchando estos testimonios. Hoy declaramos que Dios puede hacer algo en tu vida. Hoy es el momento de romper con todo lo que te está atorando en tu casa, en tu familia, en tu propia vida personal. Hoy es un día donde Dios puede manifestar su poder de una manera sobrenatural. Personas que me escuchan a través de sus automóviles, hoy es el momento donde tú puedes conectarte aquí a los estudios. Queremos orar por tu vida, queremos compartirte lo que Dios está haciendo en medio de nosotros. Como estos testimonios, de una manera o de otra, cada quien tiene sus necesidades y las necesidades son diferentes. Creo que hoy en este día hay gente que está necesitada, pero también es bueno que escuchemos testimonios porque el testimonio edifica nuestra fe. Edifica nuestra fe para tener una expectativa en nuestro Dios, que Dios lo puede hacer también con nosotros. Vamos a seguir escuchando estos testimonios, pero no te olvides en seguir marcando en el 512-910-8000. Ese es el teléfono aquí en los estudios para orar por tu vida y por cualquier necesidad que tú tengas. Escuchemos lo que Dios sigue haciendo en su pueblo.
1: Fueron a orar por esa persona. Toda su familia era incrédula, no creían en el poder de Dios. Ella declaró el poder de la resurrección y para la honra y la gloria de Dios, el hombre ya salió del coma, ya está comiendo. Tiene fotos para poderla mostrar, pero se nos hizo ahorita muy a la carrera. Pero para la honra y la gloria de Dios, el varón ya está comiendo. Otro testimonio poderoso, que ella también, se acercaron unas personas a su negocio y esas personas llegaron con una necesidad, que habían secuestrado a sus hijos aquí en México. Y dice que ella declaró la palabra y dice que para la honra y la gloria de Dios ya soltaron, tal como ella soltó la palabra, soltaron a los niños y ya le testificaron. Y otro testimonio

0: amén.
1: Yo estoy feliz por lo que Dios está haciendo. Fuimos a orar ese lunes, pastora nos mandó a orar por una familia, y después estamos en la familia y nos estaban llamando para ir a orar al hospital. Y yo decía, Señor, que esto sea rápido en esta familia para poder ir al hospital. Le decía, pastora, yo íbamos en el carro y le pedí a ella que orara cubriendo nuestras vidas.
0: Amén.
1: Y llegamos al hospital. La familia había una incredulidad tremenda. Y yo le dije al Señor, Señor, no lo haga por la incredulidad de ellos. Hágalo para que su poder se manifieste y que ellos,
0: amén,
1: puedan mirar al Dios poderoso. Y cuando estábamos con mi esposo, pero no querían que entráramos a la sala intensiva, oramos ahí. Pero cuando ya nos veníamos, algo tocó el corazón de ellos que nos permitieron orar,
0: amén,
1: con el joven. Y entramos adentro y lo pudimos ver. No tenía vida, él estaba muerto. Pero nosotros dijimos, Señor, haz tu poder, manifiéstate, no por ellos, no por su incredulidad, sino porque tú eres bueno y maravilloso.
0: Así es.
1: Que ellos puedan ver tu poder a través de,
0: amén,
1: este joven.
0: Y Dios se glorificó.
1: Y todo levantó. El otro testimonio fue en el negocio. Andaban dos mujeres desesperadas pidiendo dinero en una lata. La gente se reía ahí en la pulga porque andaban pidiendo. Decían, estas mujeres son estafadoras o algo. Ellas llegaron a mi negocio. Yo sembré sobre ellas finanzas, pero también lo que quería era sembrar la palabra de Dios.
0: Amén.
1: Empecé a orar por ellos y yo le dije, yo declaro que ellos van a ser libertados. Yo declaro que ellos van a salir huyendo de ese lugar. Yo declaro algo diferente en su vida. Les pedí sus teléfonos. No dejé de marcarle día, mañana y noche. Y le digo, Señor, yo declaro que ellas me van,
0: amén,
1: a llamar. Van a ser libres. Yo declaro. Yo estaba en el discipulado.
0: Así
1: y
0: es.
1: Yo estaba mirando el teléfono.

0: están con nosotros. Y en la noche cuando estábamos orando, ya porque terminamos la palabra de predicar, la palabra, dijo que en México tienen un hijo. Entonces, si ese hijo que tienen allá tenía a la señora embarazada, iba a dar a luz la esposa, y resulta que los doctores no lo querían atender porque traía el corazón abierto. Entonces él lo vi muy preocupado y yo le dije que tuviera fe, que hay un Dios poderoso, que el niño iba a nacer sano. Entonces nos pusimos de acuerdo todos y pusimos a orarnos y mandamos la palabra de sanidad a México, y a las 2 de la mañana nació ese niño sano.
1: Bueno, el tiempo es corto y se ha ido rápido, y usted ha escuchado testimonios cómo Dios de una manera o de otra interviene en las necesidades de su pueblo. Cada persona tiene diferentes problemas, pero tenemos que, escúchame, conectar nuestra fe al que todo lo puede. Usted que está deprimido en este día, usted que está decepcionado, usted que está enfermo con una enfermedad terminal, usted que perdió su casa, perdió su hogar, usted que a lo mejor está adicto a una droga y no tiene solución ni salida en esa vida, yo le cuento, hay un Dios poderoso que hoy mismo Él puede intervenir en tu necesidad. Hoy Él mismo puede cambiar tu situación. Él es el que cambia el lamento en baile. Él es el que seca las lágrimas de su pueblo. Él es el que cambia el dolor en sanidad. Él es nuestro Dios. Y en este día, en toda esta ciudad, queremos bendecir este lugar, esta ciudad, y queremos también declarar que Él es el Dios que liberta la cautividad de su pueblo. Tenemos solamente dos minutos, tú puedes seguir marcándonos al 512-910-8000. Vamos, en estos minutos vamos a abrir la línea telefónica una vez más al 910-8000. Es el momento de marcar. Te compartía que todo problema natural tiene una raíz espiritual. Jesucristo en Mateo 21:19 dijo esto. Dice la escritura en el verso 19: y viendo una higuera cerca del camino, vino a ella, y no halló nada en ella sino hojas solamente, y le dijo: nunca jamás nazca de ti fruto. Y luego se secó la higuera. Vuelvo a repetir, el principio en el reino es de que lo que no se ve gobierna lo que se ve. Y aquí miramos Jesucristo. No estaba lidiando con las hojas, Él fue a la raíz. Probablemente usted tiene tiempo lidiando con las hojas, lidiando con la superficie, pero todavía está la raíz. Usted puede arrancar las hojas, pero en un tiempo otra vez vuelve a surgir el mismo problema. ¿Por qué? Porque todo problema natural tiene una raíz espiritual. Usted sigue teniendo las mismas situaciones por años. Hoy en este día, permítele al Señor que Él arranque su problema desde la raíz de un solo, y usted mirará el cambio en su casa, en su vida, en su empresa, en todo lo que usted haga y emprenda. 512-910-8000. Este es el momento de marcar. Si usted quiere enviarnos un texto, lo puede hacer al 512-402-2438. Ese es el teléfono para los textos, para su petición, para su comentario. Usted puede marcarnos de ya. 512-910-8000. Espero que este mensaje haya sido de bendición para tu vida. Y permíteme orar si usted tiene una necesidad o si usted está confrontando problemas adversos en su vida. Yo quiero que usted me acompañe para hacer una oración. Yo quiero que ahí donde se encuentre repita conmigo esta oración y diga: Padre Celestial, yo reconozco que soy un pecador y que mi pecado me separa de ti. Hoy creo que Jesús murió por mí en la cruz del Calvario y que Dios Padre lo resucitó entre los muertos. Me arrepiento de todos mis pecados y voluntariamente confieso a Jesús como mi Señor y Salvador personal. Yo renuncio a todo pacto que yo he hecho con este mundo, a todo pacto que yo he hecho con mi carne y a todo pacto que yo he hecho con el diablo. Y hoy hago un pacto contigo, Jesús. Amado Señor, te pido que entres a mi corazón y cambies mi vida. Si hoy muriere, al abrir mis ojos, sé que estaré en tus brazos. Amén. Señora, amigo, si usted ha hecho esta oración conmigo, toma el teléfono y llámeme. Quiero felicitarlo y quiero también orar por usted. Llámenos aquí a la cabina, que sin duda hoy el Señor empezará una nueva etapa en su vida.

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Con información de Nueva News, te presento lo último en inmigración. ICE investiga grupos de votantes e infiltra redes de activistas. Documentos oficiales revelan que el Servicio de Inmigración y Control de Aduanas contempló el despliegue de agentes encubiertos para investigar a organizaciones sospechosas de registrar a personas no ciudadanas para votar en estados clave como Nueva Jersey y Pensilvania. La estrategia forma parte de los esfuerzos de la administración para supervisar los procesos electorales e identificar irregularidades en el padrón antes de las elecciones. Paralelamente, agentes federales lograron infiltrarse en redes de respuesta rápida en Minneapolis, encargadas de monitorear a las fuerzas del orden, tras denuncias de vigilancia coordinada y acoso contra funcionarios de inmigración. Las revelaciones destacan un incremento en las tácticas de inteligencia y control promovidas por las autoridades federales para reforzar la seguridad en el ámbito electoral y proteger a sus agentes. Con información de Nueva News, te informó Iram Nava.

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1: ¿Qué tal? Buenos días. Good morning por la mañana. Feliz lunes, 12 de octubre del 2026. Y como cada lunes a esta hora, y por misericordia de nuestro Dios, mi hermano, compadre, amigo, amiga, aquí estamos ya para hablar de mecánica cortesía de Champion Auto Repair, que se encuentra en el 901 de la Wagon Trail. Esto es acá por la Norlamar, en la capital de Texas. Y muy felices y contentos de estar en vivo, disfrutando de un clima pues muy agradable. Fíjate, mi estimado Oscar, buenos días, 72 grados, con un 60% de posibilidades, decían allá en mi rancho, de que llovizne. ¿Cómo estás? Buen día.
2: Buenos días. Si no, el clima está, pues ya va a cambiar, ya todo está.
1: Y luego que viene un frente frío para el fin de semana.
2: Pues te acuerdas, la semana pasada hizo llover.
1: Sí, señor.
2: En varias partes de acá del norte sí llovió. Entonces ya, pues hay que irnos preparando para todo.
1: Y hay que estar, dicen que hombre preparado vale por dos. Y yo sé, como siempre lo decimos, que ponemos mil y un pretextos, pero luego pagamos lo doble, porque nuestro vehículo, la camioneta, la minivan, viene a sufrir desperfectos más graves. Así que es muy importante el mantenimiento, y para eso estamos aquí, para asistirte, orientarte, ayudarte, cortesía, repito, de Champion Auto Repair, el mejor servicio que hay. Para aquellos que nos siguen en las redes sociales, gracias primero, y también los invitamos a que compartan la transmisión. Oscarito, ¿qué novedades me tienes? ¿Qué pinta en el horizonte? ¿Cómo te fue en el Metroplex? No.
2: Dallas.
1: ¿Dallas?
2: Sí, Dallas. Fuimos a Dallas el miércoles.
1: Allá asistir a una de las compañías que ha contratado los servicios Champion Auto Repair para darle mantenimiento a las camionetas de trabajo.
2: Sí, y fíjate que llegamos allí alrededor, yo creo llegué yo como a las 5:30 de la mañana.
1: Sí.
2: Miguelito y Jorge se van en otro carro. Mi esposa y yo nos vamos en otro carro. Uh-huh. Pero sí terminamos todo el servicio de todas las camionetas. Uh-huh. Fíjate que el lugar allá es, haz de cuenta, como aquí en el taller.
1: Sí.
2: Está la oficina de las albercas. Uh-huh. Y alrededor, bastantes negocios.
1: Sí.
2: Mecánica, body shop, de todo, pero más juntos.
1: Ok.
2: No tienen tanto estacionamiento como nosotros, ¿verdad?
1: Sí.
2: Ya es que nosotros en el taller tenemos bastante estacionamiento.
1: Gracias a Dios, hay mucho.
2: Ahí los lugares están más
1: reducidos, más pegaditos.
2: Sí. Pero sí hicimos el trabajo, pues nuestro trabajo, la compañía nos contrató para revisar todas las camionetas, que todo esté bien, llantas, frenos. Ahora sí, de bumper a bumper. Uh-huh. Las que ocupen cambio de aceite, hacerle cambio de aceite. Es que nosotros llevamos aceite, limpiadores, filtros del aire.
1: Sí.
2: Filtros de la cabina. Llevamos baterías también. Uh-huh. Porque normalmente esta compañía tiene, pues casi son las mismas camionetas. Uh-huh. Y no están muy a el año 22, 23.
1: O sea, una misma marca, un mismo tipo de modelo. Uh-huh. Entonces, muy similares.
2: Muy similares. Entonces, llevamos pues ya todo. Tenemos que llevar aceite y todo esto. Uh-huh. Y sí, te hicimos alrededor de, ¿qué? Como unas 17 camionetas. Ya terminamos allá también. Allá ya terminamos. Ahora, a lo mejor esta semana, creo nos va a tocar aquí Austin.
1: Muy bien.
2: Pero creo para la que viene vamos a ir para acá, para College Station. Uh-huh. Para allá, para y luego ir a Dallas, y ya terminamos con todo. Y luego ahora sí, una vez o dos veces al mes,
1: sí,
2: tenemos que ir a San Antonio a revisar que todo esté bien, que como por decir, en las camionetas de que revisamos en Dallas,
1: sí,
2: encontramos varias camionetas que las luces están rotas, que las luces no les funcionan. Entonces ya para cuando vayamos nosotros, ya vamos a llevar todas estas partes. Ya para instalárselas.
1: Claro, ya listas,
2: sí,
1: para ajustar cualquier cosa que sea necesario en las camionetas.
2: Y luego pues también aquí en el taller ocupados, gracias a Dios, tenemos trabajo. Nosotros normalmente, digamos, si el compa Ramón llega ahorita en la mañana, nosotros revisamos el carro. Uh-huh. Llega agarramos dos o tres carros en la mañana. Pero si ya el compa Ramón llega alrededor de las 12, la 1 de la tarde, a lo mejor no lo vamos a poder revisar. ¿Por qué? Porque tenemos que terminar los trabajos que agarramos en la mañana para poderlo entregar a nuestros clientes. Y no desarmar un carro y luego tener el otro desarmado. Entonces, así como hacemos uno,
1: sí,
2: terminarlo y todo, que todo esté bien, y después seguir con el otro. Ya si el compa Ramón lo quiere dejar para poderlo revisar, a lo mejor en la tarde, si no, al día siguiente. Y es lo que nosotros hacemos. No es como, pues tenemos un carro, digamos, le estamos haciendo la bomba del agua.
1: Sí.
2: Y luego llega otro carro. No, pues ¿sabes qué? Pues deja la bomba del agua, vamos a revisar el otro carro.
1: Uh-huh.
2: O sea, ya no terminaste de acá y ya no ni estás revisando bien. Entonces, mejor hasta que terminemos un trabajo y el trabajo que sigue. Y así sucesivamente.
1: Claro.
2: ¿Para qué? Pues para entregarte el carro el mismo día. Por eso en muchos lugares los carros se tardan 1-2 días, una semana. O te los dejan desarmados y luego ya no van, como el caso de esta semana, que le estaban haciendo la transmisión. Bueno, le estaban haciendo una transmisión a un cliente.
1: Muy bien.
2: Pero pues alguien fue a su casa del cliente y dijo, no, pues aquí en el garage.
1: Ya empezamos con problemas.
2: Bajaron la transmisión y todo y pues...
1: En el garage de la casa.
2: En el garage de la casa.
1: Imagínate.
2: Y luego pues tenía que ir a comprar la transmisión.
1: Claro.
2: Y pues tienes que llevarte la otra para que no te cobren el core.
1: Uh-huh.
2: Porque entregas la otra y pues te dan.
1: Por supuesto.
2: Y le dijo, no, pues pues necesito que me des el dinero para la transmisión. Pues compa Ramón, ahí va sus... ¿Qué te paren $2,000?
1: ¿Y luego?
2: Pues es lo que digo, ¿y luego?
1: Chijuela mañana.
2: 2 semanas en el garage. Y no contesta.
1: Y todo por querer ahorrarse unos cuantos dólares.
2: Nosotros tuvimos que mandar por la camioneta, imagínate.
1: La grúa.
2: Acuérdate, ¿dónde está? ¿O dónde estaba?
1: En el garage de la casa, ¿no?
2: ¿Y la grúa, tú crees que entra al garage de la casa?
1: No, no. O sea, hay que primero a ver cómo vas a sacar ese carro.
2: Y pues si la grúa va a hacer todo esto, va a ser... Digamos que normalmente una grúa te cobra 100, $120.
1: Uh-huh.
2: Acuérdate que ya ahorita ya no es como antes. Ahora, extra trabajo, te lo cobra la grúa.
1: Sí, señor.
2: La grúa casi fueron $300. Para traerlo al taller. Nosotros ya hicimos la cotización de la transmisión. El cliente ya está de acuerdo y todo, pero va a haber todavía un gasto extra. Acuérdate que es lo que te dije, la transmisión, si no entra la transmisión te cobran un core.
1: Uh-huh.
2: Es como la batería, el alternador. Y ahorita ya no es como antes, lo platicamos la vez pasada, que ¿para qué vas a quererte una batería en tu casa? ¿O para qué vas a querer unos días? Todo eso lo tienes que regresar para evitar contaminación.
1: Claro.
2: Pero, digamos, si ya desde un principio hubieras hecho el trabajo con nosotros, digamos, te hubiera salido en $5,000 o $4,000. Ahora, ya perdiste $2,000. Vas a tener que volver a pagar los $4,000. ¿Ya cuántos van? $6,000.
1: $6,000.
2: Más lo de la grúa, otros 300.
1: Uh-huh.
2: Más el core.
1: Porque si no te cobran, si no regresas si la no otra transmisión.
2: La transmisión claro. El core son otros 1,000.
1: Estamos hablando más de $7,000.
2: Y aparte, que nosotros te damos garantía, nosotros estamos ubicados, nosotros tenemos una dirección, tenemos dónde nos vas a. Si nos vas a llamar, te vamos a contestar.
1: Y vamos a decir que por alguna razón, cuestiones de fábrica, etcétera, no quedó bien, te falla. Sabes dónde encontrar el taller. Ahí está abierto para que vayas y hagas una reclamación, vamos a decir.
2: Bueno, y imagínate que yo me dijera como los demás mecánicos, oye, yo no hice la transmisión, yo la puse nada más. Eso claro. No es problema mío. Porque la mayoría de los mecánicos es lo que dicen. Pues, ¿yo qué? Yo quité la transmisión bien armada, sí. Pero ¿quién va a pelear por mi garantía?
1: Claro.
2: Ni modo, que compa Ramón, mira, aquí está el número 1-800, habla.
1: Márcales.
2: ¿Pero qué les voy a decir yo?
1: Claro.
2: ¿Por qué no sirve la transmisión? ¿Y por qué el taller no habla? Entonces, a nosotros nos ha tocado y hemos hecho garantías. Hemos hecho garantías de que hemos instalado transmisiones. Hemos instalado motores. Y al año, año y medio empiezan a echar humo. Y el compa Ramón, oye, pues le instalamos el motor nuevo.
1: Y revisa la fecha y fue hace como año y medio, ¿no?
2: Sí, pero tiene garantía fuerte que nosotros en claro. motores y transmisiones damos 3 años o 100,000 millas.
1: Lo que ocurra primero.
2: Entonces, pues compa Ramón, tráigame el carro. Yo voy a hablar a la compañía donde lo compré. Ey, mira, ¿sabes qué? Tenemos esta camioneta que
1: está, instalamos esto.
2: Instalamos el motor, pero está consumiendo aceite y está quemando, está aventando humo para atrás. Ok, el vendedor me va a decir, ok, ¿sabes qué? Te va a hablar un inspector, o este es el número donde tienes que hablar tú.
1: Sí, señor.
2: Para que tú digas, acuérdate que donde compramos las partes son vendedores.
1: Ajá. Es como no aquí, es fábrica.
2: No, es como aquí en cualquier autopartes. Aunque tú conozcas el vendedor, sí, pero sabes que yo soy vendedor, tienes que hablar este número de la culpa.
1: Claro,
2: Y es lo que nosotros hacemos. Ok, ya nos dan el número, hablamos. Ok, y tú tienes que tener todo.
1: Toda la información del vehículo, okay. ¿Cuándo, a qué horas, qué se le cambió?
2: El número de invoice y todo, o sea, a ver, mira, ¿sabes qué? Tenemos esta camioneta, le instalamos el motor, octubre 5 del 2005. El millaje que traía la camioneta, 100,000 millas.
1: Del 2025.
2: Sí, del 2025, ¿ah? Sí, sí. Trae 100,000 millas. Sí. Estamos en el 2026, que estamos a octubre.
1: Sí.
2: Hace un año lo instalamos. ¿Qué millaje tiene? Pues tiene 110,000. Uh-huh. Nada más 10,000 millas tiene.
1: Claro.
2: ¿Okay? ¿Cuál es el problema? Mira, ¿sabes qué? Pues está echando humo. ¿Tiene códigos el motor? Oh, sí, mira, tiene que está fallando el cilindro número 2 y 3. ¿Y por qué falla? Uh-huh. Pues por el aceite que se está yendo al cilindro y lo está quemando, por eso está hecha humo azul. Otra falla, que tira aceite, no, es todo. ¿Tienes el recibo de que le instalaron bujías, que le instalaron la bomba de agua? Sí, aquí está en el recibo. No, lo puedes mandar por email, claro. Aquí va todo. Ok, mira, ¿sabes qué? Todo aparentemente está bien. A lo mejor vamos a mandar un inspector, vamos a checar con mis superiores a ver qué es lo que dicen. Y pues a esperar a lo que nos digan. Acuérdate que es una compañía, no es de que nada, tú eres el único.
1: Hay muchos casos ahí esperando.
2: Entonces,
1: ¿cómo se dice? Claim.
2: Ajá, entonces ya de hecho te dan un claim number ya para que, mira, es el 2530.
1: Sí, agarra tu tiquetito de, sí, ¿verdad? Ya.
2: Entonces, si no te hablan, tú tienes que volver a hablar.
1: Claro.
2: Al día siguiente, oye, ¿sabes qué? ¿Tienes el número de reclamo el claim? Ah, sí. Aquí está. Oh, mira, sí, ¿sabes qué? No. Ya fue aprobado. El motor te va a llegar el pasado mañana. Entonces, ya podemos nosotros empezar a quitar. Sí, empieza a quitar el motor para cuando llegue el otro. Acuérdate que si no regresa el otro, tienes que regresar el que está dañado. Uh-huh. Entonces, ya nosotros empezamos a quitar el motor, ya. Compa Ramón, ¿sabe qué? Ya probamos su motor, le vamos a instalar otro motor. Uh-huh. Ya instalamos el motor. Ellos nos mandan el motor, ¿verdad? Llega, es un paquete grande. Uh-huh. Entonces, en esa misma caja, nosotros tenemos que poner el motor que quitamos.
1: ¿Qué tal? Para poder, obviamente, regresar.
2: Bueno, ya que nosotros está en la caja, uh-huh, tenemos que hablar para decirles, el motor está listo para que lo recojan. Entonces, ellos mandan otra vez un email, porque tienes que darle al transporte, tienes que darle una hoja y todo, tener un comprobante de que tú estás regresando el motor.
1: Y la información para dónde va a ir.
2: Exactamente. Ajá. Entonces, ya hacemos todo esto, pero fíjate, la compañía, la confianza que tienen nosotros, porque ellos nos mandan el motor. Y luego nosotros tenemos que
1: regresar el que quitaron. Exactamente. Y es una caja especial. No crean que van a la tienda azul a comprarla. Es una caja especial, con cuidados especiales, porque es un motor. Y luego viene, me imagino que es un camión, obviamente. ¿Sí? A lo mejor una camioneta especial a recogerla. Ustedes tienen que entregar todo el papeleo, qué número fue, de qué caso es, y un largo, etcétera, etcétera, etcétera. Que bueno, ya con la experiencia que tenemos en Champion Auto Repair, pues algo de que se vuelve cotidiano, ya te lo sabes, ya lo puedes hacer un poquitín más fácil, Pero al principio, como todo, mi estimado Oscar, hace muchos años, me quiero imaginar que pues te tardabas más, ¿verdad? Para aprender todo este proceso de cómo recibir y regresar los motores.
2: Fíjate, que digamos, por decir que nos digan, que nos dijeran, ¿sabes qué? Tú traes tu camioneta, porque esta, acuérdate que la instalamos en tu camioneta que usas para tu trabajo. Uh-huh. Y tú pues no puedes tener la camioneta mucho tiempo parado porque tienes que jalar la traila y todo eso.
1: Claro.
2: Pero ahí está donde nosotros hablamos con el cliente. Ok, ya la compañía nos autorizó el trabajo, uh-huh. ¿Verdad?
1: Sí, sí.
2: Pero no, digamos que dijimos que al tercer día lo iban a mandar.
1: Sí.
2: Que nos digan, ¿sabes qué? No hay motor. Oh. Se va a tardar unas 3 semanas.
1: Que eso puede ocurrir en todo.
2: Sí, sí. Ahí es donde nosotros ya le decimos al compa Ramón. Compa Ramón, ¿sabes qué? Ya aprobaron el motor, pero no hay motor hasta dentro de 3 semanas.
1: No hay motores disponibles para entregar debido a la alta demanda hasta dentro de 3 semanas.
2: Exacto. ¿Qué hacemos? Ah, compa Ramón, ¿puede manejar su camioneta? No pasa nada, ya el motor está dañado, ya sí. No se va a dañar más. Está quemando aceite, si está quemando aceite, no va a pasar
1: me
2: nada.
1: Me lo llevo y sí. Cuando llegue, ustedes me llaman.
2: Compa Ramón, ¿sabe qué? Ya está aquí el motor. Uh-huh. Ya llegó el motor. Ok, pues ¿sabes qué? Ando ocupado ahorita esta semana. Ok.
1: Te lo llevo el lunes, el otro lunes.
2: El lunes a primera hora. El lunes trae el motor, la camioneta del compa Ramón. El martes ya está lista su camioneta.
1: Y me ha tocado ver, cuando estoy ahí, como Miguelito, el George, el buen Oscar, ahí están, con esta, ¿cómo se llama? ¿Cómo me dice? La pinza, ¿se llama? Cuando suben el motor y luego van a colocar uno nuevo, que es un equipo especial para, obviamente no lo cargan.
2: La pluma.
1: La pluma. Ah, sí. La pinza, bueno, por ahí. La pluma en sacar o meter un motor, ¿no? Sí. Obviamente, pues no lo van a abrazar al motor y a ver cómo cabe y hazle para allá.
2: Y tú dirás, pues oye, es un motor, pues a poco de un día te lo... Pues nosotros a lo que vamos, acuérdate qué dijimos al principio. Cuando nosotros estamos en un trabajo,
1: sí, señor.
2: Hasta terminarlo.
1: Te concentras en uno. No andas brincando de aquí a allá y arréglale esto.
2: Ahí.
1: Concéntrate porque en 24 horas hay que entregarlo y hay que hacerlo bien.
2: Sí, no. Entonces, ahí está trabajando en el motor. Por eso lo sacamos en mediodía, sacamos el motor, empezamos a desarmar. Al día siguiente, pues, instalarlo y todo. Si no, muchas veces hasta el mismo día lo instalamos y a seguirlo terminando. Lógico que nosotros, ya después de que esté terminado, tenemos que manejarlo, tenemos que ver que no se caliente, que la temperatura no suba, que no tire aceite, que pues normalmente no te va a tirar aceite. Acuérdate que esos motores vienen armados. Uh-huh. Nosotros lo único que hacemos, instalamos lo que viene siendo los mofles, la bomba del agua, el alternador, el compresor, sí, sí. El flywheel, el intake, o sea, todo esto.
1: Claro.
2: Pero el motor viene todo armado.
1: Sí.
2: No es de que, oye, pues dejé mal el sello. Y nosotros no podemos. Haz de cuenta, todos estos motores vienen marcados. Entonces, cuando nosotros vamos a regresar el motor, ellos se van a dar cuenta si el motor fue alguien más lo abrió. Y si lo abrió... Adiós garantía.
1: Porque por lo regular es cuando se dice que el motor está sellado, ¿sí?
2: Ajá.
1: Pero cualquier experto en mecánica te puede dar cuenta si ese sello fue roto.
2: De hecho, los motores traen unos sellos especiales de cada compañía. Se los ponen en el motor. Ahí se los pegan y, uh-huh. ¿Me puedes mandar la foto del sello? Pues sí, ¿y dónde está? Ah, no, ya y pues ahí para sacar la foto y mandarla por email.
1: Como esté el sello.
2: Sí, como esté.
1: Ya tú sabes por tu experiencia que si ese sello está roto, lo corrompieron, dijo algo por ahí.
2: No, de hecho hasta los tornillos están marcados. Uh-huh. Y tú cuando metes un dado, lo sacas, pues te vas a dar cuenta. Entonces, nosotros no tenemos que hacer eso, nosotros no tenemos que... abrir para nada el motor, porque ellos, acuérdate, nosotros regresamos el motor y ellos van a ver si en realidad estamos diciendo el problema. Uh-huh. Después ellos nos mandan un email con los daños que tiene el motor. Uh-huh. Y las fotos.
1: Oh, wow.
2: Sí, no crees que nosotros como taller tenemos que también cuidar a la compañía y cuidar a nuestro cliente.
1: Claro.
2: Porque haz de cuenta que nosotros estamos aquí a la mitad.
1: En medio.
2: Ok. Acuérdate que, ¿cuántos años tiene? ¿3 años o 100 mil millas?
1: Sí, señor.
2: El compa Ramón no tiene que pagar nada, porque él compró un motor
1: con 3 años.
2: Exactamente. Y entonces, ¿a mí quién me paga?
1: Claro.
2: ¿A mí quién me paga?
1: ¿Quién va a pagar la mano de obra, que no es barata? Porque como dicen, y lo hemos dicho aquí, no te cobro por lo que hago, te cobro por lo que sé.
2: Sí, pero ya quitamos el motor.
1: Sí, yo sé, yo sé.
2: Ya el compa Ramón ya trae, ya la camioneta.
1: El señor te va a llenar de muchas bendiciones, Oscar, por tu buen corazón. No, bueno, sí, pero...
2: Pues nosotros tenemos que hablar con la compañía.
1: Ajá.
2: Acuérdate que la compañía está esperando el motor.
1: Claro.
2: Entre más tarde, nos tardemos nosotros, pues más ellos se van a tardar en pagarme.
1: Sí, claro.
2: Y ellos no me van a pagar a recibir el motor. Acuérdate, tienen que abrirlo.
1: Y corroborar
2: lo que nosotros
1: que el diagnóstico que se hizo en Champion Auto Repair fue correcto.
2: Una vez que ya está todo, ok, le vamos a mandar su cheque. Pero de esto ya pasaron un mes, máximo 2 meses, para que me paguen.
1: Vamos a suponer que no es el caso, porque pues la experiencia y tanta compañía con la que en Champion Auto Repair se tiene relación lo comprueba, que el mecánico X no hizo un buen diagnóstico. Obviamente la compañía no le va a pagar cuando llegue el motor, ¿no?
2: Obvio. Pues sí. ¿Y en qué güey? Pues oyes, es que este motor lo abrieron. Yo tengo el motor, pero no te voy a pagar porque el motor lo abrieron.
1: Claro. Y yo creo que a la próxima que quiera hacer un claim o un reclamo, este mecánico...
2: Ahora van a querer primero el motor, que lo revisen y vas... ¿Y qué? Más tiempo para el...
1: Correcto.
2: Entonces, por eso, hay que hacer las cosas como
1: bien,
2: son.
1: Bien, claro.
2: O sea, así es como en la vida. Uh-huh. Mientras tú estés bien, tú puedes salir a cualquier lado, saludar. Ni de, hey, ay, espérate, no voy a salir, que ahí está el señor que la otra vez le eché pleito.
1: Claro,
2: o,
1: claro.
2: No, así sales y así es en las agencias también.
1: Claro.
2: A mí ha tocado nosotros hacer transmisiones de la agencia. Pero acuérdate, hablamos a la agencia... El vendedor, pues yo te vendí la transmisión. Este es el número de la ensambladora.
1: Sí, sí.
2: Tienes que hablar con ellos. Ahí ya están los técnicos, ellos son los con los que vas a hablar. Y el mismo procedimiento, como te expliqué del motor, es el mismo procedimiento con ellos. Pero aquí ya en las agencias es diferente, porque si la agencia, ya cuando aprobaron todo el trabajo, si la agencia tiene la transmisión, luego te mandan la transmisión.
1: De boleto.
2: Y nosotros tenemos
1: que... por lo regular se tardará, ¿qué?
2: Si la tienen un día. Más se tarda en hacer uno el papeleo y todo, llenar y mándame, te mando y...
1: Más el proceso normal administrativo,
2: sí,
1: que el que te la, que el que le envíen.
2: Y, de hecho, para que paguen, ellos te pagan lo que marca el...
1: El tabulador.
2: Exacto. Acuérdate que dijimos que la mecánica se paga por horas.
1: Sí, claro.
2: Y ya depende, no, pues, ¿a cuánto cobras tú la hora? Y ya te dice, ¿sabes qué? Pues van a ser, son 15 horas. De a 200 la hora es lo que te van a mandar tu cheque.
1: Mira.
2: Pero es un proceso. Por eso muchos talleres, muchos lugares no quieren hacer este tipo de procesos. Igual con las garantías extendidas. Es lo mismo. Es lo mismo. Tú compraste tu camioneta con una garantía extendida.
1: Sí.
2: Lo mismo, igual. A ver, ¿qué es lo que tiene? Nosotros tenemos que hablar. Mira, tenemos el compa Ramón, tiene aquí. A ver, dámelo. Porque si no tienes el número de contrato, con el VIN number, con los últimos 8, sale toda la información. Ah, oh, sí, mira, la compró. ¿Qué millaje tiene ahorita? Y todo, igual, lo mismo.
1: Ajá.
2: Oh, ¿qué problemas tiene? Oh, pues igual lo mismo el motor. Está echando humo y tiene el cilindro número 2, está fallando. Ok, vamos a mandar a un técnico que lo revise. Ahí es cuando mandan a alguien.
1: Claro.
2: A cerciorarse, aunque tú ya hayas impreso los códigos y todo. Llega el técnico, ¿eh? ¿Qué códigos? No, tú ya sabes qué códigos. Puedes poner la computadora, queremos ver los códigos. Ellos los quieren ver en el escáner y le toman foto.
1: ¡Wow!
2: tomarle foto a la camioneta, de que el compa Ramón no la haya levantado, no le haya puesto llantas grandes,
1: que no esté modificada.
2: Que la camioneta no sea comercial. Si trae algún anuncio de su compañía, pues, compa Ramón, ahí ya no te van a hacer válido porque le estás usando la camioneta para comercial. Y tú cuando compraste la camioneta dijiste que era uso personal. ¿Sí me entiendes?
1: Sí, cómo no.
2: Por eso hay que tener cuidado.
1: Desde inclusive cuando la compras, sí, hay que decir para que
2: la garantía es medida, sí.
1: Sí, porque si no va a haber consecuencias tarde que temprano. Te lo prometo.
2: Y te digo porque nos ha tocado. Uh-huh. A un cliente estuvo a punto de que no le hicieran válida la garantía.
1: Ajá.
2: Pero dijo, es que yo no sabía. Dijo, pues tienes que cambiarla de personal
1: a negocio.
2: A negocio. Ya la camioneta estaba en el taller, ya la habíamos desarmado y todo. Pero estaba en pausa porque traía unos anuncios al lado de su compañía.
1: Híjole.
2: Y llegó el inspector, mi foto. ¡Pum!
1: Hombre,
2: y lo que tuvo que hacer el cliente, cambiar, pagar extra, como $500-$600 más para que fuera comercial y le hicieran válida la garantía.
1: Híjuela. Entonces hay que estar atentos a cualquier detalle porque luego...
2: Nos ha tocado a nosotros igual, el compa Ramón compró la camioneta y todo.
1: Ajá.
2: Pero él haz de cuenta, tú la compraste así porque la tenían ahí enfrente, en el
1: mostrador, ahí en el aparador.
2: Sí, unas llantas bien bonitas,
1: brillante, grandes, huele altas, a nuevo.
2: Y pues el compa Ramón, pues una garantía extendida, la mejor, para que no haya problemas.
1: Sí.
2: Pero el problema es que cuando hicieron todo el papeleo, no le dijeron a la compañía que esta camioneta estaba levantada, tenía rines más grandes. La compañía de la garantía extendida ya está pensando, pues, la camioneta es una... es stock, uh-huh, ¿verdad?
1: Sí.
2: Como salió de la, claro, de la agencia.
1: De la agencia.
2: Pero no, ellos la levantaron y todo. Entonces, pues, el compa Ramos dijo, pues, mi camioneta grandota, tiene garantía y todo. No, que me voy a preocupar nada. Un año, dos años, se le daña la transmisión. No, pues sí, mira, y tengo la mejor, dijo el cliente, tengo la mejor, mi mejor
1: garantía.
2: Sí, no voy a pagar nada y hablamos, vienen y todo, pum, fotos. Tiene llantas más grandes de las que tiene que, la camioneta está levantada, no cubre.
1: Y ahí la situación, Oscar, ¿cuál es? Pues ¿qué es la recomendación ahí?
2: Pues que cuando vas a comprar una garantía extendida, uh-huh, si tu camioneta...
1: Te asegures.
2: Sí, si tu camioneta tiene llantas, digamos que la camioneta debe de traer rin 20, pero trae rines 22. Son más grandes.
1: Sí, claro.
2: Tu camioneta está levantada. Tienes que decirle hoy a la garantía extendida, ¿sabes qué? La camioneta tiene... La voy a comprar con llantas más grandes y está levantada. Uh-huh. Para que luego no vaya a haber un problema de que no me van a cubrir. Entonces... El vendedor, y tú le tienes que, pues, decir, hey, para que esté redactado aquí en el papel,
1: ajá,
2: que la camioneta yo la compré así.
1: Y más allá de que es que así estaba, que yo no supe, la garantía no te va...
2: Ahora, compa Ramón, el autopart, el dealer donde la compraste, acuérdate que tú llevaste el dinero de tu banco.
1: Uh-huh.
2: Y al año, ¿a quién se la vas a hacer de tos?
1: 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Llámale a Oscar esta semana. 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
1: no familiar. Hay, sí, que ir a correr, disfrutar. 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
2: 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Y nos escuchamos el próximo lunes, primeramente
1: Dios. Primeramente Dios.
2: Ánimo, saludos.

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5: Iniciamos con toda la información de noticias. El Tribunal Federal de Oakland inició el juicio contra la exalcaldesa Sheng Tao y tres imputados por soborno, fraude y corrupción. Los fiscales acusan al grupo de financiar campañas y pagar empleos ficticios a cambio de contratos municipales con una empresa de reciclaje, respaldando las acusaciones con llamadas grabadas y el testimonio clave de un informante del FBI. Esta información es traída a ti por nuevanews.com. Autoridades del condado de Todd encendieron las alarmas tras detectar múltiples casos sospechosos de sarampión, advirtiendo sobre un alto riesgo de contagios para la población no inmunizada. El aviso se suma al repunte de infecciones confirmadas en la entidad, por lo que los funcionarios de salud instan a los residentes con síntomas a buscar atención médica inmediata. Te informó Ana Sofía Contreras.

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0: Con información de Nueva News, te presento lo último en inmigración. Inmigrante herido por vehículo de ICE desata indignación en Houston. Un operativo de autoridades migratorias en Houston dejó a un ciudadano mexicano hospitalizado con una pierna fracturada tras ser atropellado por un vehículo oficial. De acuerdo con el reporte policial, la víctima viajaba como pasajero en un automóvil que era perseguido por un agente cuando intentó huir a pie, momento en que ocurrió el impacto. Aunque las autoridades migratorias sostienen que el individuo corrió frente al vehículo y se encuentra en condición estable, imágenes captadas muestran que el hecho sucedió cerca de la acera. La comisionada del condado de Harris exigió publicar las grabaciones de las cámaras para esclarecer lo sucedido, sumándose a la creciente ola de protestas y demandas por la conducta de los agentes en incidentes recientes. Con información de Nueva News, te informó Iram Nava.
1: Bernard Baruch, un exitoso inversionista que luego asesoró a los presidentes Franklin Roosevelt y Woodrow Wilson, afirmó: "Voten por el que menos promete, será el que menos desilusione". Su experiencia en los mundos financiero y político le dio una visión realista de la tendencia humana a prometer más de lo que se puede cumplir. Esa perspectiva me recuerda las palabras de Jesús: que tu sí sea sí y tu no, no. En otras palabras, debemos practicar lo que predicamos y cumplir lo que prometemos. Si le ha dado su palabra a alguien, asegúrese de cumplirla hoy. La integridad y la confianza se construyen en actos concretos y consistentes, no solo en promesas vacías. Le habla David Jeremiah, animándole a que tome el camino a una vida nueva. Descubra las promesas de Dios en su minuto en la Biblia.

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1: Ya, el ángel de Jehová acampa alrededor de los que le temen y los defiende. ¿Qué pues diremos a esto? Si Dios es por nosotros, ¿quién contra nosotros?

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0: perfil y en mis redes hablaré solamente y exclusivamente de Jesús, el que vive y reina por los siglos de los siglos. Amén.
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1: Iniciamos con toda la información de noticias. Un adolescente de 17 años murió tras ser apuñalado por un compañero de trabajo de 16 años dentro del baño de un restaurante en Texas. El incidente ocurrió tras una alteración entre ambos empleados en este establecimiento. Las autoridades arrestaron al presunto responsable bajo los cargos de homicidio, mientras la familia de la víctima exige justicia. Esta información es traída a ti por nuevanews.com. El sheriff de Wasatch y un ex-sheriff del condado de Summit enfrentan cargos criminales por obstrucción de la justicia tras presuntamente enviar e encubrir una carta anónima con declaraciones falsas. Las maniobras buscaban interferir en el juicio contra Cody Richens por el asesinato de su esposo con fentanilo, mientras la defensa solicita la realización de un nuevo proceso. Te informó Ana Sofía Contreras.

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4: Esta canción salvó a mi hijo. Y ahora, Señor Jesús, te la canto para ti, con mucho amor.

Bernard Baruch, un exitoso inversionista que luego asesoró a los presidentes Franklin Roosevelt y Woodrow Wilson, afirmó: "Voten por el que menos promete, será el que menos desilusione". Su experiencia en los mundos financiero y político le dio una visión realista de la tendencia humana a prometer más de lo que se puede cumplir. Esa perspectiva me recuerda las palabras de Jesús: que tu sí sea sí y tu no, no. En otras palabras, debemos practicar lo que predicamos y cumplir lo que prometemos. Si le ha dado su palabra a alguien, asegúrese de cumplirla hoy. La integridad y la confianza se construyen en actos concretos y consistentes, no solo en promesas vacías. Le habla David Jeremiah, animándole a que tome el camino a una vida nueva. Descubra las promesas de Dios en su minuto en la Biblia.

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2: Gente hermosa de Austin, Texas, ciudades cercanas, aquí en el San Marcos, estaremos allá en esta hermosa ciudad.
3: Adorar el nombre de Cristo Jesús en la bella ciudad de Austin, Texas, con todos ustedes. Hagan planes, no se lo pierdan por nada y así juntos levantemos el nombre de Cristo Jesús. Nos vemos. Jesús.

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0: ser como tú.
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0: Tenía que ser épico.
1: Calma, calma. Encárame, encárame.

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1: Iniciamos con toda la información de noticias. La reclusa Krista Pike fue trasladada de regreso al centro penitenciario de Nashville tras recibir el alta médica posterior al intento fallido de ejecución. Su defensa solicita al gobernador Bill Lee conmutar la sentencia por cadena perpetua, mientras las autoridades estatales se preservan las pruebas del procedimiento e investigan si existe fundamento jurídico para programar un segundo intento. Esta información es traída a ti por nuevanews.com. Autoridades policiales de Lansing investigan la posible presencia de un asesino en serie tras el hallazgo de 5 hombres sin vida cerca de un sendero fluvial. 3 de las muertes fueron catalogadas como homicidios y 4 víctimas presentaban severos traumatismos faciales. La policía reforzó la vigilancia nocturna con cámaras y patrullajes para proteger a la comunidad. Te informó Ana Sofía Contreras.

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0: Bernard Baruch, un exitoso inversionista que luego asesoró a los presidentes Franklin Roosevelt y Woodrow Wilson, afirmó: "Voten por el que menos promete, será el que menos desilusione". Su experiencia en los mundos financiero y político le dio una visión realista de la tendencia humana a prometer más de lo que se puede cumplir. Esa perspectiva me recuerda las palabras de Jesús: que tu sí sea sí y tu no, no. En otras palabras, debemos practicar lo que predicamos y cumplir lo que prometemos. Si le ha dado su palabra a alguien, asegúrese de cumplirla hoy. La integridad y la confianza se construyen en actos concretos y consistentes, no solo en promesas vacías. Le habla David Jeremiah, animándole a que tome el camino a una vida nueva. Descubra las promesas de Dios en su minuto en la Biblia.
1: Con información de Nueva News, te presento lo último en inmigración. Inmigrante herido por vehículo de ICE desata indignación en Houston. Un operativo de autoridades migratorias en Houston dejó a un ciudadano mexicano hospitalizado con una pierna fracturada tras ser atropellado por un vehículo oficial. De acuerdo con el reporte policial, la víctima viajaba como pasajero en un automóvil que era perseguido por un agente cuando intentó huir a pie, momento en que ocurrió el impacto. Aunque las autoridades migratorias sostienen que el individuo corrió frente al vehículo y se encuentra en condición estable, imágenes captadas muestran que el hecho sucedió cerca de la acera. La comisionada del condado de Harris exigió publicar las grabaciones de las cámaras para esclarecer lo sucedido, sumándose a la creciente ola de protestas y demandas por la conducta de los agentes en incidentes recientes. Con información de Nueva News, te informó Irán Nava.

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Amigos de Keila Radio, usted sabe, lo sabe y lo sabe bien porque lo hemos estado mencionando durante toda la semana. 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
1: Iniciamos con toda la información de noticias. La reclusa Krista Pike fue trasladada de regreso al centro penitenciario de Nashville tras recibir el alta médica posterior al intento fallido de ejecución. Su defensa solicita al gobernador Bill Lee conmutar la sentencia por cadena perpetua, mientras las autoridades estatales se preservan las pruebas del procedimiento e investigan si existe fundamento jurídico para programar un segundo intento. Esta información es traída a ti por nuevanews.com. Autoridades policiales de Lansing investigan la posible presencia de un asesino en serie tras el hallazgo de 5 hombres sin vida cerca de un sendero fluvial. 3 de las muertes fueron catalogadas como homicidios y 4 víctimas presentaban severos traumatismos faciales. La policía reforzó la vigilancia nocturna con cámaras y patrullajes para proteger a la comunidad. Te informó Ana Sofía Contreras.

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Bernard Baruch, un exitoso inversionista que luego asesoró a los presidentes Franklin Roosevelt y Woodrow Wilson, afirmó: voten por el que menos promete, será el que menos desilusione. Su experiencia en los mundos financiero y político le dio una visión realista de la tendencia humana a prometer más de lo que se puede cumplir. Esa perspectiva me recuerda las palabras de Jesús: que tu sí sea sí y tu no, no. En otras palabras, debemos practicar lo que predicamos y cumplir lo que prometemos. Si le ha dado su palabra a alguien, asegúrese de cumplirla hoy. La integridad y la confianza se construyen en actos concretos y consistentes, no solo en promesas vacías. Le habla David Jeremiah, animándole a que tome el camino a una vida nueva. Descubra las promesas de Dios en su minuto en la Biblia.

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1: Iniciamos con toda la información de noticias. Autoridades de Miami ordenaron la clausura inmediata de todos los toboganes cerrados en los parques de la ciudad tras la trágica muerte de un menor de 13 años. El trágico accidente ocurrió cuando la ropa del joven quedó atrapada en un tornillo suelto dentro de la estructura, motivando inspecciones de seguridad exhaustivas en todas las áreas infantiles del condado. Esta información es traída a ti por NuevaNews.com. La Fiscalía de Manhattan solicitó a un juez mantener los cargos estatales por asesinato y posesión de armas contra Luigi Mangione, rechazando la petición de la defensa de anular el caso. Los fiscales argumentaron que su reciente declaración de culpabilidad por acoso en el fuero federal no exime al acusado de responder por el homicidio del ejecutivo médico. Te informó Ana Sofía Contreras.

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5: Con información de Nueva News, te presento lo último en inmigración. Inmigrante herido por vehículo de ICE desata indignación en Houston. Un operativo de autoridades migratorias en Houston dejó un ciudadano mexicano hospitalizado con una pierna fracturada tras ser atropellado por un vehículo oficial. De acuerdo con el reporte policial, la víctima viajaba como pasajero en un automóvil que era perseguido por un agente cuando intentó huir a pie, momento en que ocurrió el impacto. Aunque las autoridades migratorias sostienen que el individuo corrió frente al vehículo y se encuentra en condición estable, imágenes captadas muestran que el hecho sucedió cerca de la acera. La comisionada del condado de Harris exigió publicar las grabaciones de las cámaras para esclarecer lo sucedido, sumándose a la creciente ola de protestas y demandas por la conducta de los agentes en incidentes recientes. Con información de Nueva News, te informó Irán Nava.
6: Bernard Baruch, un exitoso inversionista que luego asesoró a los presidentes Franklin Roosevelt y Woodrow Wilson, afirmó: voten por el que menos promete, será el que menos desilusione. Su experiencia en los mundos financiero y político le dio una visión realista de la tendencia humana a prometer más de lo que se puede cumplir. Esa perspectiva me recuerda las palabras de Jesús, que tu sí sea sí y tu no, no. En otras palabras, debemos practicar lo que predicamos y cumplir lo que prometemos. Si le ha dado su palabra a alguien, asegúrese de cumplirla hoy. La integridad y la confianza se construyen en actos concretos y consistentes, no solo en promesas vacías. Le habla David Jeremiah, animándole a que tome el camino a una vida nueva. Descubra las promesas de Dios en su minuto en la Biblia.

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que lo hemos estado mencionando durante toda la semana. 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
1: Iniciamos con toda la información de noticias. El condado de Arlington presentó una demanda federal contra la administración para bloquear la construcción del arco triunfal propuesto por el presidente Donald Trump. Las autoridades locales sostienen que el proyecto carece de evaluaciones ambientales y de seguridad adecuadas, además de obstaculizar corredores visuales históricos y generar riesgos viales cerca del cementerio nacional de Arlington. Esta información es traída a ti por nuevanews.com. Alertas por inundaciones repentinas afectan el sur de California ante el paso de la tormenta Rachel, la cual genera intensas lluvias, riesgo de desprendimientos de tierra y peligrosas marejadas costeras. El Servicio Meteorológico Nacional advierte que estas condiciones extremas se suman al fortalecimiento del fenómeno de El Niño, anticipando un invierno significativamente más húmedo para la región. Te informó Ana Sofía Contreras.
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buenas tardes. Muy, pero muy buenas tardes. Buenas tardes, buenas tardes, buenas tardes, buenas tardes, buenas tardes, buenas tardes, buenas tardes, buenas tardes, buenas tardes, buenas tardes, buenas tardes, buenas tardes, buenas tardes, buenas tardes, buenas tardes, buenas tardes. Buenas tardes, ¿qué tal amigos de Keila Radio 106.5 FM? Quien te saluda en esta bendecida tarde es tu servidor y amigo Juan Mejía desde los estudios, enviándote fuertes abrazos, saludos ahí donde nos sintonizas a esta hora de la tarde, ya sea que estés haciendo fila en la escuela para poder sacar a los huercos, a los patojos, a los niños, a los chavalos, a los morrillos,

orando, pidiéndole al Señor y que salen a la calle a dicho destino, a dicho lugar para poderse ganar el pan de cada día, ya sea que trabajen en pintura, carpintería, todos aquellos que trabajan también en esos lugares de restaurante. A todos los hermanos que nos sintonizan a esta hora de la tarde y a los que van sobre ruedas a esta hora de la tarde, bonita tarde para cada uno de ellos. Hoy es una tarde linda, una tarde maravillosa, ya es lunes 12 de octubre del 2026. Así es que en esta bonita tarde vamos a cambiarle las pilas a tu vida. Hoy es una tarde donde tienes que hacer la diferencia. Haz la diferencia. ¿Por qué? No sé cómo hayas amanecido tu mañana, pero quiero recordarte que la palabra de Dios nos tiene, pero tan superactivo. Solamente tenemos que entenderla, obedecerla y creer que nuestro Dios es el que nos liberta. Él es el que siempre va delante de nosotros como poderoso gigante, que toda batalla, toda adversidad, déjasela, entrégasela. Hoy es una nueva semana, no para llorar, no para estar triste, no para estar acongojado. Hoy te invito a que te levantes y que puedas caminar con fe. Es que la fe es la que mueve las montañas, quiero contarte. Así es que hoy, en esta bonita tarde, sonríe, que tu esperanza es el Salvador. Hoy te invito a que comiences a caminar con fe. Y es que quiero decirte algo. El decir que tú tienes fe, eso no quiere decir que no te van a pasar momentos difíciles. Eso quiere decir que tener fe es caminar plenamente confiado en Dios. No te dejes llevar por los sentimientos, por las emociones. La fe no nace de la noche a la mañana. La fe se cultiva. ¿Con qué? Con los chichotes, dicen por ahí. Con las experiencias. Con los sabores agridulces, con los sinsabores. Así es que en esta bonita tarde vamos a cargarnos de fe. Así nos dice el libro de Mateo, el capítulo 14, el verso 30. Pero viendo la fuerza del viento, él tuvo miedo. Así le pasó a este hombre de Dios. Pero viendo la fuerza del viento, que tuvo miedo. Y empezando a hundirse, gritó diciendo: Señor, sálvame. Así es que en esta bonita tarde, no sé cuál sea tu problema, no sé cuál sea tu angustia, pero yo te invito en esta excelente tarde que puedas entregarle todo desánimo a Dios y que comiences a vivir, a caminar en fe, demostrando no solamente un lunes, no solamente un sábado porque descansaste, no, día tras día, minuto tras minuto, segundo tras segundo, te invito a que confíes en Dios. ¿Cómo vas a confiar en Dios? En su palabra y dejándote llevar por esa palabra que siempre nos da vida, siempre nos da esperanza y siempre nos llena de sabiduría. Quédate con nosotros, contentos en esta bonita tarde. Tu servidor y amigo Juan Mejía hoy te saluda y te desea lo mejor, y también hacerte la cordial invitación que a partir de este momento abróchate los cinturones, porque ya comienzan los 180 minutos más intensos de tus tardes, con la mejor música, la mejor interacción, una estación de radio que es totalmente diferente, con los versículos bíblicos que siempre nos hacen llevar, y no puede faltar la información, noticias y la palabra de Dios, la palabra del Señor. Ahí en tu auto, en tu oficina, en donde tú nos sintonices a esta hora de la tarde, la palabra de Dios que cambia, que transforma y que nos ayuda a seguir adelante. Quédate con nosotros, ya comenzamos las tardes en Keila. Tarde de lunes, 12 de octubre del 2026.

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2: Bueno, ya son las 3 de la tarde con 24 minutos, estamos alegres en esta bonita tarde de lunes, comenzando semana, y qué de la mejor manera, dándole a usted la mejor información sobre lo que es el pronóstico del tiempo. Actualmente nos encontramos en los 88 grados Fahrenheit, con temperaturas máximas para esta tarde en los 91 grados. Una tarde mayormente nublada, nos está indicando por aquí que a eso de las 4 de la tarde hay un 48% de probabilidades de lluvia. Solamente nos indica que ya también para las 5 de la tarde hay un 40, así es que también a las 6 de la tarde hay un 34% de probabilidades de lluvia. A las 7:04 se nos estará yendo la tarde y comenzará a oscurecer. Bueno, les cuento que para el día martes estará todavía el pronóstico de lluvia, se estará manteniendo a un 55% de probabilidades de lluvia para el día martes, con temperaturas máximas en los 96 grados. Así están las temperaturas a esta hora de la tarde, con temperaturas actualmente en los 88 grados y máximas en los 91 grados. Así es que estamos contentos en esta bonita tarde, llueve, truene o relampaguee. Hoy es una tarde linda, una tarde hermosa para que usted sea agradecido, ¿no? Le demos gracias al Señor por esta nueva tarde. Y bueno, la humedad sí está cruzando. La humedad está cruzando del porcentaje. Hay un 62% de humedad sobre la ciudad en Austin. Y los vientos están siendo variables a 10 millas por hora hacia el sur, sureste. Sureste. Así está lo que es el pronóstico del tiempo. Acompáñeme, vámonos al tráfico a esta hora de la tarde. Quiero contarle que aquellos que vienen sobre ruedas en la zona, en el 35 sur, y se dirigen o quizás no van a cruzar la ciudad de Austin. Bueno, hay que mantenerse con precaución, porque antes de llegar a la William Cannon hay dos salidas, que es la I-35 Frontier Road. Por ahí hay tráfico a esta hora de la tarde, un tráfico totalmente ligero. Donde se encuentra libre a esta hora de la tarde es en William Cannon. Ahí está tranquilo William Cannon, ahí se encuentra totalmente tranquilo. No hay ningún problema de tráfico a esta hora de la tarde. También Stanley se encuentra totalmente libre para que usted pueda conducir y manejar al speed limit. Eso sí, le recomendamos siempre los mejores consejos. Están aquí en Keila Radio 106.5 FM. Le saludamos a usted que viene saliendo de su trabajo, que ya se ganó el pan de cada día. Le bendecimos en esta bonita tarde y gloria a Dios por este nuevo día, y Dios hoy ya nos trajo la provisión a través del trabajo. Así es que vamos en esta bonita tarde. Quizás usted comienza lunes y por ahí estuvo el fin de semana, pero bien acostadito, o quizás salió, se fue de vacaciones con la familia, estuvo por ahí compartiendo con sus hijos, fue al ministerio, fue a su iglesia. Bueno, vamos en esta bonita tarde a levantar esos ánimos. Vamos a darle para adelante, porque esto se trata de seguir adelante. No se trata de andar ahí con la cabeza agachada, o andar triste, o por ahí estar molesto. Esto no se trata. Usted está en una emisora donde usted tiene que caminar con los ánimos arriba del 100 al 106.5. Por supuesto, por la frecuencia modulada FM, siempre con la mejor música. Y hoy es una tarde linda, maravillosa. Vamos a llegar a Riverside Drive a esta hora de la tarde. Tráfico ligero. Tráfico totalmente ligero, accesible para que usted pueda disfrutar de una ciudad linda, una ciudad maravillosa, poder ver los edificios, poder ver las áreas de construcción, cómo el 35 se está creciendo, ¿no? Cómo trabajan, cómo saben invertir los impuestos en este país. Definitivamente que aquí sí se sabe para qué se usan los impuestos. Así es que vamos a felicitar en esta bonita tarde a todos los gobernadores, que sin duda alguna hacen un trabajo espectacular. Saben invertir los impuestos en carreteras, también los parques, muy lindos, muy bonitos. Así es que excelente, excelente. Es de felicitarlos. Bueno, quiero recordarte, si vienes sobre ruedas en el 35 Norte y vas a cruzar la ciudad de Austin, mantente con precaución, porque al llegar a la ciudad de los, a la calle, de lo, a la salida de los estudiosos, ahí vas vas a encontrarte con tráfico a esta hora de la tarde. Ya nos envían reportes de sintonía por aquí. Gracias por esos reportes de sintonía. También hay algo de tráfico en Riverside Drive, tráfico a esta hora de la tarde. Así es que vamos a manejar con precaución y vamos a seguir disfrutando de una tarde linda, maravillosa. Más adelante, cruzando la ciudad de Austin, y si usted va para la zona sur, usted va para esos lugares de Viura, de Cayo, manténgase con precaución porque Staten Ley se encuentra algo de tráfico, pero totalmente un tráfico ligero a esta hora de la tarde. Donde se pone un poco pesadito el tráfico es en William Cannon. Así es que también hay tráfico en lo que es FM 1626 Union Creek. Por ahí hay algo de tráfico, pero ya saliendo de lo que es la I-35 NB, Jude Beulf. Ah, por ahí. Por ahí a usted va a poder manejar tranquilamente, más que disfrutar del 35 que se dirige hacia el sur, a esos lugares bonitos de Viura, a los lugares de Cayo, a todos esos lugares donde usted vive, cómo ha crecido la zona sur de esta zona de Austin, Texas. Así que le bendecimos a usted. Gracias por esos reportes de sintonía. Algo de tráfico también en el Mopac Sur al Norte. Calle 5, Ley Austin y César Chávez se encuentra con algo de tráfico a esta hora de la tarde y deja de haber tráfico en Windsor Road. Si usted viene sobre ruedas en el Mopac Norte y se dirige hacia el sur, en Windsor Road por ahí ya hay tráfico a esta hora de la tarde, va a cruzar el lago y se va a mantener con tráfico en Rolling Wood sobre el West en Lake Hill. Ahí deja de haber tráfico y eso es todo lo que nos indica. Hoy estamos totalmente contentos, alegres. ¿Por qué? Porque no nos indica que no hay a esta hora de la tarde, no hay un vehículo que esté quedado. Eso es bueno, es una buena información. Y también mucho menos accidentes. Eso es lo más importante. Quédate con nosotros porque hoy es lunes. Hoy es lunes de clasificados en Keila. Vamos hoy a darle ese toque a tu negocio. Hoy vamos a darle ese empujoncito que tu negocio se merece. Quédate con nosotros, ya vamos a retornar con clasificados en Keila. No te desconectes.
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0: En esta bonita tarde, ya alegres, contentos, Marcos Witt, en esta programación que es única, enciende una luz. Tú no tienes que andar en oscuridad, porque tú y yo somos hijos de Dios. Quédate con nosotros. Ya a esta hora de la tarde nos vamos a clasificados en Keila. Quédate con nosotros.
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0: Son las 3 de la tarde con 37 minutos y estamos pasando una tarde linda, una tarde maravillosa y... quiero recordarte que tenemos que aprovechar el tiempo en todo momento, en cosas constructivas. No sé cuál sea tu emprendimiento, pero Keila Radio 106.5 FM te da la oportunidad de que te puedas anunciar en esta tarde, que nos envíes tu reporte de sintonía a través del 512-402-2438 y que nos puedas enviar a qué te dedicas, qué es lo que haces, cuáles son tus sueños, cuáles son tus anhelos. Hoy es una tarde para poder uno soltar, para poder uno romper esas cadenas y poder decir: yo puedo, Señor, con mi negocio. Yo voy a enviar este reporte de sintonía y hoy le voy a decir a los hermanos a qué me dedico. ¿Vendes? ¿Compras? ¿Tienes alguna traila? ¿Necesitas algún departamento? ¿Necesitas por ahí algún estudio? ¿O será que le echas ganas en el área de construcción? A los hermanos, a los pintores, a los que pintan por ahí, por ahora trabajan con un contratista, trabajan para una compañía, bueno, pero no cabe nada de por ahí que un fin de semana libre, un sábado, puedas por ahí pintar una casa. Imagínate qué excelente sería de que te ganaras un dinero extra. O por ahí eres mecánico, haces trabajos a domicilio los fines de semana, puedes ir por allí a una casa a cambiarle balatas a una persona, a cambiar aceite al vehículo, a poderle checar ahí ese aire acondicionado. Alguien, a los que trabajan en aire acondicionado, ya sea industrial o automotriz, este es el momento, aprovéchalo para que tú y yo podamos darte a conocer tu negocio. Tú nos envías ese mensaje de texto al 512-402-2438 y nosotros, con todo el gusto del mundo, vamos a estarte anunciando tu negocio. ¿A qué te dedicas? ¿Será que tienes algún restaurante? ¿O será que por ahí te declararon una palabra que ibas a tener restaurantes? Y que de una u otra manera hay algo que te invade y que no te deja, no te suelta. Aunque tengas los dones y los talentos, aunque tengas ese toque, ese sazón para las comidas, pero que de repente hay algo que no te deja. ¿Qué es lo que no te deja? Aprovechemos este momento para poderla pasar súper bonito, para poder darnos cuenta qué es lo que estás emprendiendo, qué es lo que haces. Cuéntanos. Quédate con nosotros, mira qué excelente, ya nos llegan por aquí también unos reportes de sintonía y nos dice: mi hermano Juan, déjeme contarle que trabajamos para una florería y le hemos puesto de apellido Rodríguez. Hacemos regalos, hacemos esos arreglos florales y lo hacemos con un costo accesible porque somos pequeños emprendedores y estamos listos para poderle nosotros hacer un arreglo floral, ya sea para un pastor, para una pastora, para un enamorado, dicen por ahí. Hermano Juan, y lo hacemos a domicilio. Así es que aquí les dejamos el número de teléfono y gracias por este espacio. Definitivamente que el que no aprovecha este espacio, dicen aquí, es porque no quiere o no tiene deseo de salir adelante. 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Y aquí está ese arreglo floral para ti, accesible, para que puedas hacerle ese regalo que tu esposa se merece, que tu novia se merece, que tu pastor, que tu pastora se merece. Esos arreglos florales para 15 años, esos arreglos florales para esos detalles cariñosos. Este es el momento para que usted para que usted se ponga listo y que pueda usted a la hora de que su novia cumple años, a la hora de tiempos, bonitos tiempos. Y es que regalar rosas no solamente tiene que ser cuando uno cumple años, no, regalar rosas es en esos tiempos cuando de repente uno dice, bueno, hoy me sobró por aquí una finanza. No, no es que nos de lo que nos sobra, ¿no? No sé si me doy a explicar. Sino que lo que les quiero decir es que es importante uno ser ese detalle, detalles cariñosos, dicen en mi país. Usted sabe que uno tiene que ser bastante, bastante uno como detallista, ¿no? Eso es bonito, definitivamente. Bonito, bonito poder uno ser detallista y poderle uno regalar un ramo de flores sin importar que es el Día de los Enamorados, 14 de febrero, nada que ver. Así es que yo te invito a que llames a estas lindas y maravillosas personas que dice que comienzan a emprender. Ellos se apellidan Rodríguez. 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Vamos a continuar en esta bonita tarde con... ya nos están llegando reportes de sintonía. Quiero recordarte a qué te dedicas. ¿Eres un nuevo emprendedor? Mira qué bonito, también nos están enviando reportes de sintonía. También ya nos dicen, buenas tardes, hermano Juan. Dios me le bendiga. Dios me le guarde a usted. Aquí reportando sintonía, nos dicen por aquí. ¡Qué excelente! Le escuchamos en Georgetown, ya con destino a Haro. Si me puede complacer con una alabanza, por favor, de tercer cielo. Mira, qué excelente. Tercer cielo, ya nos están pidiendo una alabanza. De tercer cielo. Mira, qué excelente es que ya nos están pidiendo esos reportes de sintonía. Y bueno, a eso venimos a esta estación de radio, a marcar la diferencia, a ponernos de acuerdo que cuando usted sintoniza aquí la radio 106.5 FM, usted se hace pasar esos momentos como que usted está en México, usted está en Guatemala, cuando la buenísima, cuando la música que te alegra, mi hermano, mi hermana, la alabanza que tú quieres escuchar es la alabanza que tú te mereces. Eso es música. Y a eso hemos venido en esta bonita tarde, para poder hacer una tarde totalmente diferente. No sé qué emisora escuchabas en tu país, pero quiero decirte que esta es una emisora multicultural, que se acomoda con esos deseos, con esos cariñitos sobre los hermanos de Guatemala, los hermanos de Nicaragua, también los hermanos de Honduras, los hermanos mexicanos que siempre nos escuchan en diferentes partes de los estados de México. También es excelente. Qué bonito es poder llegar hasta Querétaro, poder llegar hasta México, Torreón, Coahuila. A eso hemos venido a esta estación de radio, a hacer una radio totalmente diferente, a poder uno decir... aquí estoy, hermano Juan, por medio de una nota de voz, por medio de un mensaje de texto, y poder decir uno, hasta aquí el Señor nos ha guardado. Mira, qué excelente. Un versículo bíblico que nos envíen por ahí. Así es que yo te cuento en esta bonita tarde que ya nos están enviando reportes de sintonía. Qué excelente, qué bueno es Dios. Dios es maravilloso, Él es hermoso. También nos están llegando esos reportes de sintonía porque estamos en el mes de apreciación pastoral. Mira lo que te quiero decir, estamos en el mes de apreciación pastoral y en este mes de apreciación pastoral queremos celebrar a quienes han dedicado su vida a servir. No es fácil estar en los zapatos, estar en el calzado de los pastores, de los maestros, de los cinco ministerios de nuestro Dios. No es fácil. ¿Y cómo ser agradecido? Es tan fácil, tan sencillo. Dios nunca te pide grandes cosas. Dios lo único que te pide es que en tu corazón haya un agradecimiento. Que le puedas agradecer a Dios de alguien que te dio una palabra, de alguien que tiene que prepararse día a día, noche con noche, ayuno con ayuno, oración con oración, para poderte dar una palabra. Es tu pastor el que marca tu vida, es tu pastor el que te direcciona, es tu pastor el que ve tus dones y tus talentos, el que descubre tus planes y los propósitos que Dios tiene en tu vida, es a través de tu pastor. Es tan fácil. Somos una estación totalmente diferente. No complicamos las cosas. ¿Para qué? Si Jesús lo único que quiere es que vivamos en coinonía y que seamos salvos y que tengamos por ahí la palabra de nuestro pastor, solamente tienes que enviarnos su nombre completo y el nombre de su iglesia al 512-402-2438. Quiero recordarte que cada miércoles estaremos seleccionando a un pastor. Él va a recibir una cena y también una canasta de regalos y una entrevista especial en Keila Radio, porque quienes sirven con el corazón también merecen ser celebrados. 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Y en esta tarde lo vamos a hacer porque a tan solamente dos días, hoy, mañana y el miércoles, ya estamos ya listos para qué tal que es tu pastor. ¿Qué tal que es esa pastora, ese pastor el cual te cuida, el cual deja sus 99 y va por aquel que es un primo tuyo? Puede ser tu mamá, puede ser tu papá, puede ser un amigo, un vecino. Imagínate, hay que celebrar juntos a quienes cuidan del pueblo de Dios. Así es que muchas gracias. Tengo reportes de sintonía que ya nos envían por aquí esos reportes. Y también es bonito estar conectados con Keila Radio 106.5 FM. Y nos dicen por aquí, hermano Juan, Dios le dé fortaleza. La verdad que pasamos desapercibidos. Dice, Dios nos va a despertar. Dios nos va a despertar. Bueno, quiero recordarte, estás en Clasificados en Keila. Cada lunes te traemos este segmento para que puedas por ahí... ya enviarnos tu reporte de sintonía, que puedas ya decirnos presente en esta bonita tarde. Así es que ya estamos más que listos. No sé qué haces, a lo mejor eres diseñadora por ahí, a lo mejor haces piñatas, no sé qué haces, o será que costuras, qué es lo que haces, dime qué es lo que haces. Nosotros queremos anunciar, nosotros queremos que alguien pueda llamarte y pueda decirte, disculpe, usted hace pasteles. Es que la escuché este número, me lo dieron en Keila Radio porque usted hace pasteles, hace postres. Es el momento para que tú te anuncies y nos envíes ese emprendimiento al 512-402-2438. Algunos por ahí hay algo. Es que todos traemos algo porque Dios nos da una oportunidad a todos. Así es que vamos a aprovechar el momento para que nos envíes todo lo que te dedicas. Eres electricista, por ahí haces pisos, haces cocina, en fin, ¿qué es lo que no podemos hacer? ¿Necesitas algún estudio? ¿Necesitas por ahí rentar alguna casa? ¿Necesitas por ahí? ¿Tienes algo, algún dúplex? ¿Tienes por ahí algún apartamento que estás rentando? A lo mejor con un hermano de confianza, con una hermana de confianza, puedes llegar ahí a ponerte de acuerdo. Solamente tienes que llamarnos al... tienes que marcarnos, también se vale marcarnos. ¿Quién dice que no se vale marcarnos? Ahí está, mira el teléfono 512-910-8000. Quédate con nosotros, nos vamos a ir a unos cortos comerciales. De ahí luego ya nos venimos a esta hora de la tarde, continuando con tu programa Las Tardes en Keila. Ya retornamos.
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0: estamos complaciendo temas musicales a nuestros hermanos que ya nos han pedido complacencias musicales. Y por supuesto, siempre vamos orando, vamos caminando donde Dios quiere y donde Él nos da la mejor fortaleza. Quédate con nosotros.
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Ando complaciendo temas musicales allá en camino en Georgetown hacia Haro. Le enviamos fuertes abrazos, saludos a nuestro hermano, el joven, conectado con nosotros en esta bonita tarde. Te traigo también una información tan importante que es, tienes tu negocio. 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

0: Bueno, traigo algo tan importante que nos envían. Qué bueno es que hay respuestas de la audiencia. Y es que tenemos por aquí a un caballero del Señor. Nos dice por aquí: buenos días, buenas tardes, hermano Juan. Dios le bendiga. He emprendido con un negocio donde me dedico a reparar llantas a domicilio. Mira qué interesante. Este negocio, me dice, Dios me ha bendecido y hay muchas personas que necesitan a veces, cuando sus autos se les queda por alguna llanta, más que todo a las damas. Si alguien necesita que le cambiemos su llanta o también andamos llantas nuevas y de segundas, pueden marcarme al 737-325-9132. Área 737-325-9152. No pierdas tu tiempo en que llegue tu esposo a reparar tu llanta. No, ahí hay alguien que te quiere ayudar y que te quiere servir de la mejor manera. Bueno, gracias a todos los hermanos que nos han enviado su reporte en Clasificados en las Tardes en Keila.
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2: Iniciamos con toda la información de noticias. El paso del huracán Isaías causó al menos 4 muertes y dejó a más de 800,000 personas sin suministro eléctrico en la costa del Golfo. Los fallecimientos registrados en Florida y Alabama ocurrieron por caídas de árboles e inhalación de gases por generadores de garajes cerrados, mientras los equipos de emergencia avanzan en las labores de recuperación. Esta información es traída a ti por nuevanews.com. La representante Nancy Mace generó controversia tras insinuar en redes sociales que la denuncia por agresión sexual en la Universidad de Cornell respondía a una conducta consensuada. Sus afirmaciones ocurren en medio del escrutinio nacional sobre el caso de los 7 implicados, cuya investigación penal fue reabierta por las autoridades estatales, mientras el campus enfrenta multitudinarias protestas estudiantiles. Te informó Ana Sofía Contreras.

0: están? Excelente día para todos. Soy Carlos Albizar y empezamos con lo mejor de MLC Deportes. Con mosaicos y fiesta en las tribunas del Estadio Banorte, el Club América celebró 110 años de historia con un empate 1-1 ante Monterrey, marcado por polémica arbitral. Pese a no redondear el festejo con triunfo, el equipo de Guillermo Almada se mantiene como líder provisional de la Liga MX con 21 puntos. Escuchemos al técnico de Rayados, Matías El Pelado Almeida.
1: Mejoramos algo, tenemos que corregir otras cosas y vamos en ese camino, pero vamos luchándolo con como vieron hoy. Estos jugadores dejan el alma, entonces si trabajamos y seguimos por este camino vamos a entrar donde pretendemos.
0: Pasando a otra información, el ciclista mexicano Isaac del Toro finalizó en el puesto 28 de In Lombardia tras perder contacto con las subidas clave. El triunfo histórico fue para el francés Paul Sixas, quien con solamente 20 años se consagró campeón. Pese a este cierre en Italia, del Toro culmina un año estelar, marcado por un podio en el Tour de Francia. Se despide MLC Deportes con Carlos Alpizar. Hasta la próxima.
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4: Bueno, ya son las 4 de la tarde con 7 minutos. Muy contentos en esta tarde de saber que estás conectado con una estación de radio que te cambia, que quizás a veces salimos molestos del trabajo, pero cuando ya comienzas a poder sintonizar una estación de radio que ahí puedes tener paz, ahí puedes encontrar todo lo que nosotros necesitamos, todo lo que el hombre no te lo da. Aquí hay una estación de radio que te complace con la mejor música. Estamos aquí alegres enviándonos esos reportes de sintonía. Ya nos ha enviado reportes de sintonía nuestra hermana Adriana Pérez. Pero tenemos un pequeño problema aquí con lo que es el audio, el sonido de nuestra computadora. Así es que si nos escriben, por favor, se los vamos a agradecer. Bueno, quiero enviarle fuertes abrazos, saludos a mi hermano Freddy, nos dice por aquí, hermano, Dios te bendiga, feliz lunes, ya ganándonos la papa, como dices tú. Qué bueno, hermanos, que ya estás conectado con nosotros en esta bonita tarde, qué excelente. Déjame decirte a esta hora de la tarde que el tráfico, nos están diciendo por aquí, ya están conectados con nosotros los hermanos, diferentes, fieles oyentes que nos sintonizan en Leander, nos dicen por aquí, hermano Juan, voy para mi casa y el tráfico está totalmente tranquilo, no hay ningún problema sobre lo que es el área de la 183. Nos dicen por aquí que no hay tráfico porque es que cuando usted va para Leander, ahora usted puede manejar más tranquilo porque también está el toll, que muchas personas usan el toll y ya no tienen necesidad de poderse desviar hacia la 183, que es la 183 antigua. Por cierto, Leander es una linda y maravillosa ciudad donde por ahí podemos disfrutar de los... Yo viví un tiempo en Leander y, bueno, por donde yo vivía pasaba el tren. A esas horas de la madrugada, a las 3 de... No tiene hora el tren. Y bueno, a las 3 de la mañana ahí comenzaba a sonar ese tren y de repente yo les cuento que me despertaba de una vez. Con los dientes de una vez, pero bien... Los dientes, pero bien, bien fuertes. Ahí no. Yo según yo estaba soñando, hermanos. ¿Y qué? Ya viene el fin del mundo, decía yo. Pero no, es que en Leander ahí cruza un tren. Ahí cruza también el tren que es el tren de pasajeros. Y también cruza el tren de carga. Ese tren industrial que siempre pasa por esos lugares de ahí. Y qué bonito ese. Así es que mi hermana Adriana, si usted viene conduciendo a esta hora de la tarde, nos puede escribir. Le vamos a agradecer a cada uno de ustedes. Para esperar a soporte técnico que nos pueda ayudar sobre lo que es el audio de la salida de nuestro WhatsApp, no tiene sonido. Vamos a estar conectados en esta bonita tarde y el tráfico sobre Leander está totalmente accesible para que usted pueda conducir a esta hora de la tarde y pueda usted disfrutar de una tarde espectacular. Bueno, queremos saludar a los hermanos que viven en el 29 en Liberty Hill. Nos sintoniza nuestra hermana Doña Rosa nos dice, le envía fuertes abrazos, saludos a todos los oyentes que escuchan esta radio cristiana. ¡Qué excelente! Allá para... viven en Leander y van a ir a dejar a Doña Rosa a Liberty Hill. ¡Qué excelente! Escríbanos, por favor, le vamos a agradecer. Ya conectados con nosotros, toda la maravillosa audiencia también. Ya nos envían el reporte de tráfico, el reporte de... este reporte de sintonía. Ya conectado con nosotros, nuestro querido y amado hermano, excelente hermano en Cristo. Excelente, amable caballero, trabajador. Le sirve al Señor de una manera espectacular. Él se llama Carlos Palacio. Cariñosamente le decimos el hombre que trae por ahí... en las costillas trae un teclado. Allí es donde su hija, cuando estaba pequeñita, de meses, de añitos de nacida, allí era donde entrenaba a su hija en las costillas del hermano Carlitos Palacios. Muchas gracias, mi hermano, por tu reporte de sintonía. Como siempre, nos da unos deditos aquí con los ánimos arriba del 100 al 106.5. Conectado, mi hermano Carlitos Palacio, a esta hora de la tarde en un lugar de Austin. Bueno, el tráfico es totalmente normal a esta hora de la tarde, 35 sur al norte. Usted se va a encontrar con tráfico al llegar a lo que es Riverside Drive. Tráfico totalmente ligero. También en el 35 norte al sur, Martin Luther King se encuentra bastante desocupadito a esta hora de la tarde. Ya nos está llegando el primer accidente, que era lo que estábamos pidiéndole al Señor, en la Well Branch y en la Headwell Boulevard. Nos indica por aquí que hay un accidente. Prácticamente en esos lugares de Flugerville. Ahí nos reportan sintonía y nos están diciendo por aquí que hay un accidente. Vamos a manejar con precaución porque quiero recordarte que todavía no ha terminado lo que Dios quiere hacer contigo. Es importante ser prudente, ser caballero. El que es caballero tiene las puertas abiertas en cualquier lugar por su educación, por su postura. Así que yo te invito en esta bonita tarde a ser caballero cuando conduzcas, no solamente cuando le puedas abrir la puerta a la dama, no. Tienes que ser caballero también a la hora de conducir, a la hora de estar en tu trabajo, comportarte como todo un caballero con tus compañeros de trabajo y con todos aquellos que te rodean. Así que te invitamos a todos los hermanos que van en sintonía a esta hora de la tarde que nos regalen un mensaje de texto a esta hora de la tarde. Como queremos saber en dónde usted nos sintoniza a esta hora de la tarde. La señal que te conecta con el cielo, 512-910-8000. Estamos más que listos para poderte recibir tu llamada, poder conversar contigo y también poderte decir que hoy es una tarde linda, una tarde maravillosa. Una tarde que también a los oyentes de Keila Radio les recuerdo que también hoy estaremos regalando boletos para el concierto de San Marcos. Quédate con nosotros. Así es que quédate con nosotros. Hoy estaremos regalando boletos para el concierto de Miel San Marcos que se llevará a cabo el 17 de octubre. A las 7 de la noche. Y qué hora no tan espectacular. Así es que quédate con nosotros. Nada más y nada menos que en el Live Austin Mueller. Ahí estará este gran grupazo que orgullosamente de Guatemala, ¿no? A los hermanos de Guatemala. ¿Dónde están los hermanos de Guatemala a esta hora de la tarde? Queremos saber de cada uno de ellos. ¿Algún catracho? ¿Alguna catracha que me esté sintonizando a esta hora de la tarde? ¿Alguna chapina? ¿Alguna muca? Dicen por ahí. Que nos reporten sintonía a esta hora de la tarde. Nosotros estamos más que listos para poder leer tu mensaje y para poder hacer una tarde totalmente diferente. Alguien que me envíe por ahí un texto bíblico para poder desglosarlo y podérselo llevar a aquel que ahora está necesitando de una palabra de Dios. Les cuento que a esta hora de la tarde nos están indicando por aquí que hay diferentes áreas que están bloqueadas, diferentes salidas. ¿Por qué? Porque hay hombres trabajando. Más que todo, si usted viene del 35 Norte, va usted a llegar en lo que es la ciudad de Austin. y se va a encontrar por ahí sobre lo que es Martin Luther King. Ahí se va a encontrar usted con una salida que es Martin Luther King. Claro que sí. Ahí se va a encontrar usted con una salida que a esta hora de la tarde usted no puede por ahí, no puede desviarse. También se encuentra cerrada esta área de construcción, la Hollis y la Rivers. Por ahí se encuentra bloqueada esta salida del 35 Norte hacia el Sur. Ya nos están enviando reportes de sintonía. Muchas gracias a todos los hermanos que nos hacen llegar ese reporte de sintonía. Bueno, te cuento también en esta bonita tarde que está a esta hora de la tarde también quiero contarte que hay hermanos que nos sintonizan en Georgetown. Hay hermanos que ya van también para Harold y ya nos han pedido sus temas musicales. Y qué bendición es uno vivir por fe, ¿no? Creerle al Señor que usted está conectado con una estación de radio totalmente diferente. Así lo dice la palabra del Señor en el libro de Mateo, capítulo 14, el verso 30. Pero viendo la fuerza del viento, tuvo miedo. Y empezando a hundirse, gritó diciendo, Señor, sálvame. Ahí, en esos momentos de angustia, no tienes por qué buscar alternativas por tus propias fuerzas. Pídele al Señor que sin importar el problema, las circunstancias, ahí el Señor estará contigo y Él te va a librar de toda enfermedad, de toda mentira, de todo dardo del enemigo. Así está el tráfico. Mira qué bonito, nos comienzan a enviar también reportes de sintonía. Mi locutora favorita está conectada con nosotros a esta hora de la tarde. Que Dios me le guarde, que Dios me le bendiga. Ayer tuvimos el privilegio de poder ver a su hija en la alabanza. Que en el ministerio de alabanza. Y qué tremendo llamado el que trae Grace. Y quiero aprovechar el momento para saludar a su hija, a su esposo, a sus nietecitos, a sus yernos y a toda la maravillosa familia de mi locutora favorita, Abigail, que está conectada con esta en esta bonita tarde. Y nos está diciendo por aquí, un día a la vez, Dios mío. ¡Qué bueno es Dios! Definitivamente que Dios es maravilloso porque ya nos comienzan a... Nos comienzan a tirar indirectas, hermanos. Esas indirectas ya las conocemos. Así es que es mejor un día a la vez y no

0: Abigail, que Dios te guarde y que Dios te bendiga en esta bonita tarde, también a tu linda y maravillosa familia. Vámonos a unos cortos comerciales. Esto es el tráfico. Por supuesto, vamos a estar regresando con lo que es el pronóstico en las próximas, en los próximos segmentos que estaremos aquí en tu programa Las Tardes en Keila.
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1: Bueno, continuamos en esta bonita tarde de lunes, lunes donde ni las gallinas ponen, pero nosotros estamos con los ánimos arriba del 100, pase lo que pase, aunque las lombrices me estén por aquí, ya pidiéndome a gritos que tienen hambre, pero nosotros tenemos que estar súper activos en esta bonita tarde, porque es que la palabra de Dios nos dice que no solo de pan vivirá el hombre, sino de toda palabra que salga de la boca de Jehová. Así es que vamos a las tripas a ponerlas calladitas por ahí. Aquí me chirrean, hermanos, me hacen chirrear. Estamos conectados, alegres, qué bonita familia la que sintoniza aquí la radio, La Vida es Bella, está conectada con nosotros en esta bonita tarde. Y Dios es bueno, Dios es maravilloso, porque Dios nunca te deja de su mano. Por ejemplo, lo que yo necesito en esta tarde es poder darme cuenta de cómo la audiencia está conectada con nosotros en esta bonita tarde. Tenemos un hermano tan lindo, tan maravilloso, un hermano que le ha creído a Dios, un hombre que en él se puede ver la lealtad. Él es Gregory. Alguien, él no se llama lo que ustedes piensan, no, su papá les declaró y les puso nombres en inglés, su papá. ¿Saben por qué? Porque su papá lo selló, y ese sello es que todos sus hermanos viven aquí en Estados Unidos, le sirven al Señor, unos pactan, otros están por ahí al pie de la bandera viendo cómo está todo lo que es el edificio, ese colorido que se le da a un edificio en pinturas, en tanto trabajo que hay para el Señor. Y quiero aprovechar el momento para saludar a nada más y nada menos que a Gregory Maldonado, desearle lo mejor a él en esta bonita tarde, que el Señor le guarde, que el Señor le bendiga, que ese sacerdote de casa siempre esté en la brecha, esté como soldado, esté como león rugiente, clamándole al Señor por su vida, por la vida de su esposa, de sus hijos y, por supuesto, siempre agradecido con Dios y temeroso de Dios. Le admiramos mucho a nuestro hermano Gregory Maldonado, conectados con nosotros en esta bonita tarde. Bueno, ¿y dónde están los agradecidos? Estamos en el mes de apreciación y queremos en este mes de apreciación queremos celebrar con quienes han dedicado su vida a servir. Yo te invito en esta bonita tarde, para todos aquellos que han orado por ti, aquellos que se han tomado el tiempo a medianoche de poderte ir a visitar a un hospital, de poder prepararse día a día, segundo a segundo. No es fácil estar por ahí en la vida de los pastores. Yo te invito en esta bonita tarde que nos envíes su nombre completo y el nombre de tu iglesia al 512-402-2438. Envíanos ese nombre completo. Haznos saber dónde está tu pastor. Lo queremos conocer. Le queremos dar un fuerte abrazo a él, a su familia. Queremos orar por los pastores y también por la congregación, por la familia de cada uno de ustedes que se conectan a esta hora de la tarde y los que pueden levantar, alzar la voz enviando su nombre completo de tu pastor, el nombre de tu iglesia al 512-402-2438. 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Quédate con nosotros y también siga conectado escuchando la mejor música.

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1: ¿Cómo le hará el corazón a Gregory a esta hora de la tarde? Es un full enamorado de su esposa. Eso es un gran ejemplo a seguir.

0: podemos estar escuchando música aquí toda la mañana, toda la tarde, pero también lo más importante es que te quedes con nosotros. No sé cómo despertaste en esta mañana, pero si has amanecido triste, has amanecido con algún problema, no sé, nosotros estamos más que listos para poder orar por tu vida, para poder clamarle al Señor que tu problema es nuestro problema, tu necesidad es nuestra necesidad. Porque cuando un pueblo se une, ahí Dios hace milagros, Dios hace maravillas, ahí, porque Dios ama la unidad. Él dice que tenemos que orar unos con otros sin cesar, cuidándonos, guardándonos las espaldas. Hay una señal, es la señal que te conecta con el cielo, 512-910-8000, o nos puedes escribir al 512-402-2438.
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2: Muy buenos días, les saludamos a cada uno de ustedes. Soy el pastor Enrique Marmolejo y bueno, precioso lunes que el Señor nos da. Hoy un lunes donde probablemente mucha gente tiene su day off, el día que no trabajan, y a lo mejor probablemente nos está escuchando por ahí en su casa, en la carretera, y queremos saludarle y bendecirle en este día, en esta programación que estamos a punto de empezar. En este día de Labor Day estamos aquí. Bueno, quiero que usted también se conecte con nosotros, y usted puede conectarse aquí a los estudios al 512-910-8000 y prepárese porque Dios tiene una palabra.

0: Quiero dar un pequeño repaso de lo que el día de ayer habíamos compartido. ¿Cómo llegó el miedo al hombre? El miedo entró al hombre por medio del pecado de la desobediencia de Adán y de Eva. En Génesis capítulo 3, el verso 10 dice: Y él respondió, oí tu voz en el huerto y tuve miedo porque estaba desnudo y me escondí. Cuando Adán desobedeció a Dios, abrió una puerta para que el espíritu de miedo entrara a gobernar su vida. En ese momento en adelante, todas sus decisiones las tomó bajo la influencia del espíritu de temor o de miedo, y no por temor a, o reverencia a Dios, sino por este espíritu que vino y tomó control en su vida. ¿Qué efectos negativos produce el miedo en una persona? Escuche, todo lo que el hombre teme, eso le viene. Job capítulo 3, el verso 25 dice, porque el temor que me espantaba me ha venido y me ha acontecido lo que yo temía. ¿Qué efectos negativos produce el miedo en una persona? Que todo lo que esa persona teme, eso le va a suceder. Tarde o temprano, eso llega a hacerse real. Y en esta escritura, la Biblia habla en Job 3:25 que Job tenía un temor. Él era un hombre, dice la escritura, que era temeroso de Dios. Y el temor de él era perder su familia, perder sus bendiciones, perder sus hijos. Y aunque era un hombre recto y temeroso de Dios, él temía perder completamente toda su familia con sus hijos. Él tenía miedo de que sus hijos pecaran contra Dios. Temía que sus hijos blasfemaran contra Dios. Por eso ofrecía sacrificios cada día. En Job capítulo 1, en el verso 5, dice, y acontecía que, habiendo pasado en turno los días del convite, Job enviaba y lo santificaba, y se levantaba de mañana y ofrecía holocaustos conforme al número de todos ellos. Porque decía Job, quizás habrán pecado mis hijos y habrán blasfemado contra Dios en sus corazones. De esta manera hacía todos los días. Esto dio lugar a que Job le abriera una puerta al enemigo para que destruyera toda su casa, hasta el punto que lo perdió todo: hijos, hijas, casas y animales y todo lo que él tenía. Escúchame, hoy en día hay muchas personas que les ha sucedido lo mismo. Lo que temían, eso los vino a ellos. Este es un principio bíblico que es establecido por nuestro Dios, que aquel que teme no tiene su fe ni su confianza en Dios, sino lo que el enemigo le ha puesto en su mente o en su corazón. Mi pregunta el día de ayer, ¿cómo se la hago hoy en esta mañana? ¿A qué tú le temes en este día? ¿Temes a perder tu familia? ¿Temes a perder tu esposo? ¿Temes a perder tu esposa? ¿Teme perder usted su negocio? ¿No le importa ya hasta este momento perder sus hijos? ¿Perder su salud? ¿Tiene miedo a morirse? ¿Tiene miedo al cerrar sus ojos y ya no regrese a la vida? ¿Tiene miedo quedarse solo en la vida? ¿Tienes miedo a perder tus hijos en la droga? ¿Tienes miedo a perder tus hijas en las escuelas? ¿Tienes temor a enfermarte? ¿Tienes temor a volverte loco? ¿Tienes temor a que alguien quite el apoyo que te están dando? ¿Que el gobierno te quite el apoyo financiero que te está dando? Si usted tiene uno de estos temores, usted necesita la intervención de Dios, y usted necesita también que alguien le ayude a que usted sea libre de ese espíritu de temor. Mateo 14, el verso 30 dice, pero al ver el fuerte viento, tuvo miedo y comenzó a hundirse, dio voces diciendo, Señor, sálvame. Explicábamos el día de ayer qué es la fe. Fe es creer en todo aquello que Dios ha dicho y ha prometido en su palabra. También es creer en todo lo que Dios ha hecho y continuará haciendo en nuestra vida, sabiendo que todo lo que podemos, lo podemos lograr por medio de la fe en Cristo Jesús. ¿Qué es el temor? El temor es creer en todo aquello que el diablo o el hombre puede hacer en contra de usted. Cuando permite usted o esto le sucede, el siguiente paso es sentir temor, y lo que a su vez abrirá la puerta a un derecho legal de Satanás para que él actúe en su propia vida. La fe y el temor son opuestos, de manera que debemos de entender que el temor está basado en algo que no es real, sino imaginario.
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0: Y yo regreso después de este canto para compartirle: el miedo conlleva castigos físicos, emocionales y espirituales. No se vaya de su lugar, que esto le interesará.

El miedo nos lleva a mentir. En Génesis 26, el verso 7, dice: y los hombres de aquel lugar le preguntaron acerca de su mujer, y él respondió: es mi hermana, porque tuve miedo de decir es mi mujer, pensando que tal vez los hombres del lugar lo matarán por causa de Rebeca, pues ella era de hermoso aspecto. Sabía que algunas personas eligen mentir en una situación determinada, cuando están bajo presión, cuando se sienten atemorizadas, cuando tienen miedo a ser rechazadas, cuando tienen miedo a ser criticadas o criticados, o también malentendidos. La gente tiene, y siempre el miedo va acompañado de las mentiras. ¿Cuáles son otros efectos de una persona, que está bajo este espíritu de temor? Otra de las cosas es el miedo hace que las personas desfallezcan. Probablemente en este día se siente usted así, ya desfalleciéndose. Lucas 21, al verso 26 dice: y desfalleciendo los hombres por el temor y las expectaciones de las cosas que sobrevendrán en la tierra, porque las potencias de los cielos serán conmovidas. ¿Qué hace el temor al hombre, a la mujer? ¿Qué efecto el miedo hace que las personas desfallezcan? El miedo es un espíritu que va agotando las fuerzas físicas, las fuerzas emocionales y espirituales de una persona, hasta debilitar completamente a la persona y llevarla a desfallecer. El miedo es una fuerza negativa que hace que las personas se desmotiven de seguir adelante y produce el deseo de morir en sus vidas. Mira lo que hace el temor, mira lo que hace el efecto de este espíritu diabólico, hace que la persona desfallezca totalmente. Qué terrible es todo esto. Hace que la persona desfallezca, hace que la persona no avance, le debilita sus fuerzas físicas, no tiene fuerzas, se levanta sin ánimo, sus emociones las debilita, su vida espiritual también la debilita, hasta completamente desfallecer una persona. ¿Cuál es el otro efecto negativo que produce el miedo? El miedo es la vía usada por el enemigo para detener una visión. Cuando un hombre o una mujer tienen planes, tienen deseos de conquistar, de hacer algo en la vida, dice la Escritura que Nehemías capítulo 6, el verso 9, porque todos ellos nos amedrentaban diciendo: se debilitarán las manos de ellos en la obra y no será terminada. Ahora pues, oh Dios, fortalece tú mis manos. La astucia, la estrategia del enemigo es colarse donde hay una visión, donde hay planes, donde hay sueños, donde hay motivación, en una familia, en un ministerio, en una iglesia, en una persona, en un matrimonio, donde hay un deseo de prosperar, donde hay un deseo de lograr algo en la vida, donde hay una visión. El enemigo se presenta y el miedo es la vía que él utilizará para detener una visión. Por eso el ejemplo que tomamos en Nehemías, Nehemías le dice al Señor: fortalece nuestras manos. Este versículo vemos que el enemigo envía profetas y mensajeros falsos para que Nehemías y el pueblo no continuaran edificando el muro de Jerusalén. Sabe que el enemigo usará personas que se acerquen a un lado de usted, personas con la apariencia de piedad, pero hay otra intención en sus corazones. Son personas que lamentablemente el enemigo podrá usar para acercarse alrededor de usted y para echarle leña al fuego, como se dice, para decirle: esto no se va a poder, y probablemente le van a dar un consejo que se mira bien, pero la intención detrás del consejo es debilitar y detener la visión de su vida. Así como Nehemías, dice la Escritura que estos fueron mensajeros falsos, profetas falsos, y el pueblo era que no continuaran edificando el muro en Jerusalén. Entonces,
Es lo mismo que puede suceder en estos días. Buscará el enemigo gente que esté a su alrededor. Buscará en el enemigo gente que sabe cuál es la gente que se acerca a usted. Y él utilizará todo lo que tiene que utilizar para que ese espíritu de temor venga y lo ataque y paralice lo que usted quiere hacer. Qué interesante saber que Dios es un Dios que tiene algo especial. Compartíamos que el miedo simplemente es algo imaginario, es algo que no existe. Dice la Escritura, en Nehemías capítulo 6, ¿cuál debe de ser nuestra respuesta ante el miedo o el temor? ¿Cuál debe de ser tu respuesta? Escúchame, Nehemías 6, el verso 11 dice, entonces dije, un hombre como yo ha de huir, ¿quién que fuera como yo entrará al templo para salvar la vida? No entraré. Nehemías dice, el diablo me quiere traer miedo para que yo huya y deje de hacer la obra de Dios, pero yo no huiré. Nehemías 6, el verso 14 dice, acuérdate, Dios mío, de Tobías, de Sanbalat, conforme a estas cosas que hicieron. También acuérdate de Noadías, profetisa, y de los otros profetas que procuraban infundirnos temor. El miedo siempre viene para intentar detener la visión que el Señor ha puesto en nuestras manos. Y número 5, vamos a seguir compartiendo esta palabra que es muy interesante. Y vamos a seguir compartiendo los efectos negativos que produce el temor. Dice, el espíritu de miedo nos hace ver cosas que no son reales. Escúchame, el espíritu de temor nos hace ver cosas que no son reales. En Mateo capítulo 14, el verso 26 dice, y los discípulos, viéndolo andar sobre el mar, se turbaron diciendo, un fantasma, y dieron voces de miedo. Y los discípulos, viéndolo andar sobre el mar, se turbaron diciendo, un fantasma, y dieron voces de miedo. ¿Qué hace el efecto del miedo? El espíritu de miedo nos hace ver cosas que no son reales. En esta escritura había una vieja leyenda que existía en Israel y era esta: alguien que veía a una persona caminando sobre el agua a la cuarta vigilia de la noche, irremediablemente iba a morir. Eso era un fantasma. Y los discípulos asumían como cierta leyenda, se desconcentraron cuando vieron a Jesús caminando sobre las aguas. Ellos pensaron que era un fantasma y que ellos iban a morir. La persona miedosa, una persona miedosa continuamente imagina cosas malas. Por ejemplo, imagina que está muerto o que ha sufrido un accidente. Eso es lo que una persona a veces mira, cosas imaginarias, cosas que todavía no pasan. Se imagina en un accidente, se imagina en una cama de un hospital, se imagina que seres malos la están ahorcando en la noche. Se imagina que todo se le va a acabar de repente. Se imagina que le van a hablar una llamada y le van a decir lo peor. Escuche, esto es lo que hace el temor. Me trae a memoria una ilustración de un vendedor que conducía por una calle oscura y solitaria, y en medio de una noche lluviosa pasó el susto de su vida al sentir que la llanta de su carro explotó y se quedó ahí a un lado de la carretera, lloviendo, estaba retirado de su casa.
Y cuando se disponía a cambiar la llanta, cuando él abre su cajuela, descubre que no traía las herramientas necesarias para cambiar la llanta. Y no había luz para mirar, para cambiar la llanta también. Y allá de lejos se miraba una casa y se miraban luces por ahí. Y él empezó a caminar hacia la casa aquella. Y abriéndose el paso entre la lluvia, mientras iba hacia aquella casa, su mente comenzó a llenarse de pensamientos, de duda, de temor. Y él empezaba a decir: seguro que el agricultor que vive en esa casa tiene las herramientas que yo necesito. Aunque claro, es tarde, es noche, y seguramente ya está durmiendo en su cama calientita, bien nice. Tal vez me abrirá la puerta. Y si lo hace, es probable que se enoje porque le estoy tocando a estas horas de la noche. O probable que lo despierte a esta hora. Y con su ropa y sus zapatos totalmente mojados, este hombre sigue caminando y sigue él pensando: ¿qué si ese hombre me abre la puerta? Quizás me va a gritar algo como: ¿qué le pasa a usted, señor? ¿Por qué está tocando a estas horas de la noche? Yo estoy dormido. Y ese pensamiento de enojo empezó a disgustar al hombre que se le fleteó el carro. Él venía todo en su imaginación. Y él mismo decía: ¿qué derecho tiene este hombre de negarse en prestarme herramientas para cambiar la llanta de mi carro? Al fin y al cabo, aquí estoy, perdido, mojado hasta los huesos. ¿Qué se cree él? ¿Quién es? Es un hombre egoísta. Y este hombre, cansado y irritado, el vendedor por fin llega a la finca y empieza a golpear la puerta, empieza a tocar la puerta. Y de inmediato se prende una luz adentro. La luz se prendió, una ventana se abrió, y mientras se oía una voz que decía: ¿quién es?, con el rostro fruncido por la rabia que tenía el hombre de afuera, le contestó: usted muy bien sabe quién soy. Soy yo. Y puede quedarse con su maldita herramienta. Ahora no se le pediré prestada, así fuera la última del mundo. Mira lo que hace una persona cuando se imagina cosas que no son ciertas. El miedo, el temor, la inseguridad hace que la gente tome estas fotos en su cabeza. Señoras y señores, yo creo que en este día debemos de librarnos de estos efectos negativos que el temor viene y nos controla, nos domina. Y número 6, el miedo hace que los dones se apaguen. Mateo 25, verso 25: por lo cual tuve miedo y fui, escondí tu talento en la tierra, aquí tienes lo que es tuyo. Lamentablemente muchas personas han ido a la tumba con su potencial, con sus dones, con sus talentos, por causa del miedo. Otras grandes cosas y maravillas son los dones que Dios nos ha dado a nosotros. Dones de enseñar, de predicar, de cantar, de arte, de música, de administración, de liderazgo. Y lamentablemente muchas personas se han ido al cementerio con todos esos grandes dones y talentos que Dios les ha dado por causa de el temor. Bueno, conéctate. Solamente necesitamos 2 llamaditas más. Gracias a cada uno de ustedes que se ha conectado con nosotros, que está al pendiente de esto. Hemos recibido bastantes llamadas y yo creo que Dios obrará de una manera especial en tu vida. Escucha, solo necesitamos un rema de Dios para cambiar el rumbo de nuestra situación. Solo necesitamos una rema de Dios para avanzar en la vida y no quedar paralizados
por el miedo a fracasar, por la timidez, por la vergüenza, por tanto ataque que este espíritu diabólico ataca a la vida de una persona, a un negocio, a un matrimonio, a un ministerio, a un joven, a todo tipo de persona. El miedo, señoras y señores, no respeta a nadie. Soy el pastor Enrique Marmolejo. Quédate conmigo el día de mañana porque traeremos otro mensaje acerca cómo vencer el miedo. Espero que este mensaje haya sido de bendición para tu vida. Y permíteme orar si usted tiene una necesidad o si usted está confrontando problemas adversos en su vida. Yo quiero que usted me acompañe para hacer una oración. Yo quiero que ahí donde se encuentre repita conmigo esta oración y diga: Padre Celestial, yo reconozco que soy un pecador y que mi pecado me separa de ti. Hoy creo que Jesús murió por mí en la cruz del Calvario y que Dios Padre lo resucitó entre los muertos. Me arrepiento de todos mis pecados y voluntariamente confieso a Jesús como mi Señor y Salvador personal. Yo renuncio a todo pacto que yo he hecho con este mundo, a todo pacto que yo he hecho con mi carne y a todo pacto que yo he hecho con el diablo. Y hoy hago un pacto contigo, Jesús. Amado Señor, te pido que entres a mi corazón y cambies mi vida. Si hoy muriere, al abrir mis ojos, sé que estaré en tus brazos. Amén. Señora, amigo, si usted ha hecho esta oración conmigo, toma el teléfono y llámeme. Quiero felicitarlo y quiero también orar por usted. Llámenos aquí a la cabina, que sin duda hoy el Señor empezará una nueva etapa en su vida.

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1: Con información de Nueva News, te presento lo último en inmigración. Inmigrante herido por vehículo de ICE desata indignación en Houston. Un operativo de autoridades migratorias en Houston dejó a un ciudadano mexicano hospitalizado con una pierna fracturada tras ser atropellado por un vehículo oficial. De acuerdo con el reporte policial, la víctima viajaba como pasajero en un automóvil que era perseguido por un agente cuando intentó huir a pie, momento en que ocurrió el impacto. Aunque las autoridades migratorias sostienen que el individuo corrió frente al vehículo y se encuentra en condición estable, imágenes captadas muestran que el hecho sucedió cerca de la acera. La comisionada del condado de Harris exigió publicar las grabaciones de las cámaras para esclarecer lo sucedido, sumándose a la creciente ola de protestas y demandas por la conducta de los agentes en incidentes recientes. Con información de Nueva News, te informó Irán Nava.
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3: Iniciamos con toda la información de noticias. El presidente Donald Trump arremetió contra el Comité Nobel de Noruega tras otorgarse el Premio Nobel de la Paz a la ex jueza Navy Pillay. El mandatario afirmó que el galardón quedó desacreditado por razones ideológicas, sosteniendo que debió ser reconocido por sus gestiones de mediación internacional, mientras persisten tensiones por la postura de su administración en diversos conflictos globales. Esta información es traída a ti por nuevanews.com. El presidente Donald Trump sugirió un cambio de liderazgo en Ucrania tras responsabilizar al mandatario Volodymyr Zelensky por los costos récord del diésel, desestimando el impacto del conflicto con Irán en el mercado energético. El anuncio coincide con la decisión de flexibilizar sanciones a Rusia para adquirir combustible, medida que generó rechazo en Kiev y entre los aliados europeos. Te informó Ana Sofía Contreras.

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2: Bueno, continuamos en esta bonita tarde, tarde de lunes, inicio de semana, a pasarla súper bonito, a terminar esta última hora de la mejor manera, contentos, alegres y como siempre, conectados con los ánimos arriba del 100. Ya nos están escribiendo por aquí a todos los hermanos que nos sintonizan por esos lugares del 812, ¿no? Ya van con destino a casa, así es que les deseamos una bonita y bendecida tarde a todos los hermanos que nos sintonizan a esta hora de la tarde, un poco por aquí. un poco extraño, ¿no? Bueno, actualmente nos encontramos en los 89 grados con temperaturas máximas. Estaremos en los 95 grados. Te cuento que hay una... Está mayormente nublada esta tarde. Así que está bien, pero bastante nublado. Casi no se deja ver el sol por ahí. Así que le invitamos a usted, les cuento que había pronóstico de lluvia, pero a esta hora de la tarde ya ha mermado, ya no hay más pronóstico de lluvia más que para el día martes. El día martes si nos esperan un 51% de probabilidades de lluvia con temperaturas máximas en los 96 grados. Así es que conectados en esta bonita tarde, alegres, agradecidos con nuestro Dios por una nueva tarde, una nueva familia, unos nuevos y fieles oyentes que nos sintonizan a esta hora de la tarde. ¡Qué excelente! Me siento pero totalmente bendecido. Y es que la bendición nunca siempre te ayuda a poder estar conectaditos y a poder llevarles la mejor música. Por aquí me siento un poco cabizbajo, pero es que me encanta escuchar las notas de voz, pero no nos está funcionando por aquí. La consola de apoyo no nos está ayudando, pero ya el reporte técnico está por aquí, ya está listo. Y el día de mañana, Dios mediante, ya va a estar más que listo esto en el nombre de Jesús. Así es que bueno, te cuento también que ya a las 7:04 se nos y ya estará yéndose el atardecer y comenzará a oscurecer. Así es que bueno, ya listos para poder descansar, poder hacer una rica cena, poder hacer por ahí esa rica comida que siempre, siempre caracteriza a todas las damas de diferentes culturas. A las hermanas mexicanas ya están pensando en qué es lo que van a hacer de cena para su familia. Bueno, corran la voz. Queremos saber si ustedes, qué es lo que va a cocinar en esta tarde. Yo ya tengo mi menú por ahí, se lo voy a estar ahí. Ya se lo voy a estar informando en esta tarde. En esta tarde me voy a hacer, ¿verdad? Yo mismo me voy a preparar un plátano frito. No lo voy a freír. Va por ahí a estar hay algo tan importante que les quiero contar. No sé cómo se me olvida, se me va por alto cómo se llaman. Cuando se ponen a sofreír, ¿cómo se llaman? Ayúdenme, por favor, área 512-402-2438. Usted solo saca la pieza, ya sea una pieza de pollo, ya sea que sea por ahí la pieza que esté preparado, una chuletita o por ahí ese filetito que prácticamente sale como horneado. Me encantaría. ¿Cómo es que se llaman? Se me olvida. Ya sale espectacular la pieza, pero bien rica. ¡Qué excelente! Ya está conectada con nosotros toda la maravillosa audiencia de Keila Radio. Así es que les saludamos a todos aquellos hermanos que ya nos sintonizan a esta hora de la tarde. Te cuento que para el día miércoles, temperaturas máximas en los 92 grados, cero lluvia para el miércoles, que ya será mitad de semana, pero por ahora vamos a disfrutar este lunes como si fuera el último. Contentos, alegres, agradecidos con el Dios Todopoderoso. A las 7:04 a meter la nica, dicen por ahí. A mí eso sí me molestaba siempre. Mi abuela me mandaba a meter la nica. ¿Se imaginan ustedes? Ay, ay, ay, eso no está bueno, ¿no? ¿A cuántos los mandaban a meter la nica de la abuela? Nada fácil, pero yo sí pasé por esos tiempos nada agradables. Así que bueno, hay un 58% de humedad sobre la ciudad de Austin, con vientos variables hacia el este, 5 millas. Contentos en esta bonita tarde, ya alegres. Hoy vamos a hacer un plátano frito. Por ahí vamos a hacer casamiento. Que alguien me diga qué quiere decir casamiento. Y nos vamos a hacer un par de huevos estrellados. ¿Qué les parece? Y encima del plátano frito, mantequilla. ¡Qué excelente! ¿Qué más le puedo pedir a la vida, señores? Así es que ni me llamen en ese momento, mucho menos que me texteen. Bueno, buenas tardes, hermano Juan. Dios le bendiga grandemente. Estoy conectada con Keila Radio, ya creyendo y confiando en Dios, que a esos pastores, a esos hombres guerreros, que Dios los usa grandemente, sea mi pastor el ganador para el día miércoles a las 5:30. ¿Por qué tan tarde, hermano Juan? Bueno, es que tenemos que también esperar que ustedes puedan anotar a sus pastores. Oiga, por favor, corra la voz. Dígale a su primo, a su esposo, a toda esa familia que se congregan en el mismo ministerio, en la misma iglesia. Por favor, corra la voz a su hermana en Cristo, a su hermano en Cristo, al diácono, al líder, al nuevo creyente, a aquel que todavía no ha conocido del Señor. Dígale, vámonos, hoy. Hay fiesta, hoy hay mañana de salvación, hoy hay fiesta en los cielos. Así es que te invitamos a que hoy le creas al Señor como tu Rey, tu único Señor y Salvador. Así es que en esta bonita tarde corre la voz para que tu pastor pueda ser. Este próximo miércoles estaremos ya nominando al segundo. Ya tenemos el primero ya. Fue algo maravilloso, es hermoso poder conocer a los pastores, a esos hombres guerreros que se levantan y que dan la vida por el pueblo de Dios. El que deja las 99 y va por la que hace falta, por la que se ha descarriado. Así que en esta bonita tarde, por favor, repórtanos sintonía al 512-402-2438. Y nada de estar dormidos por ahí. Así es que vamos a levantarnos. Envíanos el nombre completo de tu pastor, el nombre de la iglesia, y ya tu pastor automáticamente estará y será posiblemente uno de los nominados para este miércoles. Así que ha llegado el momento para que tú te conectes con nosotros y hoy digamos presente en esta bonita tarde. Hoy, mañana y el miércoles le vamos a dar con todo para que nuestro pastor sea el próximo ganador. Así es que le invitamos, corra la voz, envíe ese mensaje de texto y dígale al amigo, al vecino, al primo, a todo aquel que se congregue en su iglesia. Es importante que levantemos la voz. No entiendo, ¿cómo va a ser eso que solo mi hermana va a poder anotar al pastor Pablo Moreno? ¿Cómo va a ser eso que solamente una hermana se congrega en la iglesia Cristo Salva? ¡Claro que no! Hay muchos hermanos, hay muchas hermanas. Y llegó el momento de decir presente en esta bonita tarde. Así es que vamos a levantar. Vamos en esta bonita tarde a enviar ese mensaje de texto al área 512-402-2438. ¿Y por qué no una llamada telefónica? Nos encantaría que usted nos llamara y que usted por ahí y se hiciera presente a el llamado que tanto que su pastor ha dado por usted. Su pastor ha dado la vida por usted. Créame que no es fácil. El pastorado no es fácil. Hermanos, a veces no tienen ni cómo poder ahí estar ni cómo pagar los biles a veces. Y nosotros lo único que sabemos es portarnos, no, por favor, no. Tenemos que ser y estar súper activos en esta bonita tarde a partir de hoy. No todos los días es para darle gracias al Señor, porque a través de nuestros pastores es como nosotros podemos alcanzar cosas nuevas en nuestra vida. Así está el pronóstico del tiempo para esta tarde. Quédate con nosotros. 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

La música aquí en Keila Radio 106.5 FM y por supuesto con usted que es el que está en primer lugar. ¿Sabe que usted es el que está en primer lugar para mí? ¿No son los Hits Parade de Norteamérica o quizás de México? No, es usted como fiel oyente. Usted es el que florece esta estación de radio y si usted no está conectadito, pegadito al dial, mejor me voy a sembrar papas. ¡Ey, qué buen tema musical el que estamos escuchando a esta hora de la tarde! No, no puede faltar esa mujer guerrera mexicana, Nena Leal. Me acuerdo de una dama, Telmita. Excelente, me imagino que Telmita ya se quedó en Nueva York, ya. New York, New York. ¡Qué bueno en esta bonita tarde con los ánimos! ¡Arriba del 100! ¿Por qué? Porque a las 5:30 de la tarde está con nosotros ya, bien equipado con su computadora, listo, por ahí no agachado, sino que pidiéndole a Dios que le dé dirección en esta bonita tarde, porque a las 5:30 de la tarde, tus finanzas sin barreras. Cada lunes a las 5:30 de la tarde te estamos llevando buena información

0: La preciosa sangre de Marco Barrientos.
1: Wow, qué, hey, oye, qué, pero qué tema el que nos has pedido, hermano. Wow, qué excelente, preciosa. Preciosa sangre. Ey, qué excelente. ¿Cómo estás? ¿Cómo es? ¿Fuiste el fin de semana a la sinagoga? ¿Fuiste a la iglesia? Cuéntame.
0: No, para qué, para serles sincero, no fui, pero pues aquí andamos, mire, que escuchando a ustedes.
1: Wow. Excelente. Excelente, me encanta esto. Fíjate que tenemos preciosa sangre. ¿Con quién dices?
0: Marcos Barriento.
1: Vamos a pedirle al Señor que tengamos ese tema musical, porque tenemos una computadora que no nos está trabajando, te cuento. Y por eso he estado un poquito cabizbajo, te cuento. Te soy honesto. Sí, vieras que tengo notas de voz. Tengo notas de voz de los hermanos, notitas de voz que nos envían siempre. Y de repente, tú sabes, la tecnología. Pero bueno, le pedimos, ¿qué dices? Le pedimos que nos disculpen a los hermanos.
0: Sí, que lo disculpen.
1: Gracias. Vamos a estar buscando ese tema musical, Marcos Barriento, qué excelente. Y
0: Marcos Barriento y Julio Melgar canta.
1: Ah, ok. ¿Qué te iba a decir? ¿En dónde nos sintonizan, mi hermanito? No.
0: Desde ¿cómo se llama? Viura.
1: En Viura. Excelente. ¿Cuándo te das una vuelta por aquí para que nos vayamos a compartir unos ricos tacos?
0: Unas ricas baleadas. ¿Cómo va a balear?
1: Tú sí sabes, mi hermano. Bueno, gracias por tu reporte de sintonía. ¿No te imaginas que una estación de radio sin oyentes no es radio?
0: Sí.
1: Una iglesia.
0: Siempre estamos ahí.
1: Ajá, una iglesia. Sí, una iglesia. Imagínate una iglesia. Una iglesia sin oyentes, sin hermanos que vayan a recibir la palabra. No es iglesia, hermanos.
0: Sí, hermano.
1: Me encanta eso, me encanta. ¿Algo más que quieras añadir?
0: No, pues esto es todo. Solo que sí. A todos bendiciones, y con la gracia de Dios siempre hay que estar ahí, que el tiempo está duro.
1: Amén, totalmente de acuerdo contigo. Está difícil el tiempo.
0: Sí, así hay que estar meditando, no hay que no olvidarnos de quién nos anda ahí.
1: Así es, totalmente de acuerdo contigo. Bueno, hermano Enoch, que Dios te guarde, que Dios te bendiga, y estamos en contacto, hermano.
0: Ahí estamos para cualquier rato, para el Pollo Chuco.
1: Ey, perfecto, para el Pollo Chuco. ¿Qué te iba a decir, Enoch? ¿Cómo está el tráfico por ahí? Cuéntanos.
0: El tráfico ahorita está calmado un poco. Calmado. Yo estoy yendo pues a Marcos, ahorita voy más para el sur.
1: Excelente. Excelente.
0: Para arriba, sí, para allá, para yendo para Austin, sí está un poco caliente. Sí, está un poco pues apretado. Sí,
1: está apretadito, pero es que están dejando muy bonito todo lo que es la urbanización en Austin. Están haciendo unas salidas ahí de alto nivel.
0: Sí, yo pasé por ahorita por el puente de Mechaca, que está ahí por la Union Creek y la 45.
1: Wow.
0: Ahí está, lleno.
1: Excelente. Bueno, no te imaginas qué gusto nos da que nos haya llamado. Eres de gran bendición. Y quédate con nosotros, quédate pegadito al dial, y para seguir disfrutando de tu programa favorito, Las Tardes en Keila. Te bendecimos y le pedimos a nuestro Dios que te lleve con bien a casa.
0: Amén.
1: Amén. Ahí está mi hermano, no conectados con nosotros en esta bonita tarde, ya va con destino hacia su casa, ya gracias al Señor se ganó el pan de cada día. Y qué bonito es poder interactuar con ustedes y darnos cuenta de que tenemos a un Dios que Él nos guarda, Él nos da la vida y Él nos ayuda para poder seguir adelante. Así es que vámonos con más música en esta excelente tarde, pero sin antes, quédate con nosotros, nos vamos a unos cortos comerciales.
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1: A disfrutar con buena música. Hoy nos ha llegado la bendición por medio de una llamada telefónica a mi hermano Enoch con este excelente tema de Marcos Barriento, Preciosa Sangre.

Bueno, ya tan solamente unos minutos para poder comenzar tus finanzas sin barreras. Una llamadita telefónica, les traigo una sorpresa. Alguien que me llame un minuto y les tengo una sorpresa para aquellos que quieran ganar boletos para ir al concierto de Miel San Marcos. Será este 17 de octubre. A las 7 de la noche estaremos ahí, pasándola súper bonito. Y, cómo no, una llamadita telefónica. Una llamadita telefónica nada más.

complaciendo temas musicales al gran Enoch en esta bonita tarde. La señal que te conecta con el cielo, 512-910-8000. Llámame si quieres ganar boletos para ir al concierto de Miel San Marcos. La señal que te conecta con el cielo, 512-910-8000. Qué bonito es poder compartir con ustedes la mejor música. A el hermano Enoch, que Dios me le guarde y que disfrute de ese rico, de esta rica cena para esta tarde. 512-910-8000.

conectada con nosotros la familia de Elgin. Conectadita con nosotros a esta hora de la tarde, mi hermana Yolandita nos dice: bendiciones, mi hermanito Juan, aquí reportando sintonía, la mejor programación. Damos gracias al Señor por un nuevo inicio de semana. Bendecimos la audiencia de Keila Radio y en esta bonita tarde le doy gracias a Dios por nuestros pastores Richard y Alma de la Iglesia Centro de Nueva Vida Austin. Que Dios me le guarde a los pastores Alma Hernández de la Iglesia Centro de Nueva Vida Austin. Y muchas gracias, saludos a mi amado hermano Germán. Que Dios me le guarde a esta linda y maravillosa familia que nos sintoniza ya con destino para Elgin. Gracias por ese reporte de sintonía.

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3: 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Comenzamos.

0: Buenas tardes, familia. ¿Cómo están en este lunes? Un día muy especial porque se conmemora pues el Día de la Diversidad. En 1492, Cristóbal Colón navegó desde Europa hasta un lugar donde él supuestamente iba a encontrarse con Asia, pero por ahí se encontró con las Bahamas. En 1492, hoy festejamos en muchas partes el Día de la Raza, pero también otras partes le llaman el Día de la Diversidad. Así es de que, recordando la historia, por aquí iniciamos en Tus Finanzas Sin Barreras. Es un placer para mí el poder compartir información financiera, y no solamente yo, sino que están con nosotros profesionales en esta tarde especial. No te retires. ¿Cómo estás, familia? Necesitamos tener ese conocimiento financiero, ¿sabes? Del que no nos enseñaron, pero en esta tarde te invitamos a que te quedes por ahí, porque vamos a compartir conceptos, principios financieros que muchas de las ocasiones estamos en el día a día y no sabemos cómo solucionar esto o aquello que se nos atravesó. Pero en este día vamos a tener un poderoso programa en donde tú vas a conocer dos temas muy importantes. Uno de crédito. Dime tú, en este país venimos y tenemos la posibilidad de tener crédito y no sabemos cómo manejar a veces ese crédito tan poderoso que aquí es como prácticamente tenemos una puerta abierta cuando tenemos un buen crédito. Siéntate o donde estás en el trabajo, en el camino, a tu casa, listo, por ahí preparando en la cocina algo delicioso, ese chile verde con frijolitos refritos, o en donde estés tú trabajando, pues esto viene para que tú conozcas que sí puedes salir adelante financieramente a otro nivel. Antes de iniciar, pues darte las gracias, ¿verdad? Que estás sintonizando a Keila Radio, la familia Keila Radio de 106.5 FM. Que estamos aquí, pues hermandad, juntos, compartiendo, ¿verdad? El que día a día haya inspiración con la palabra de aliento, pero también con el conocimiento financiero de aliento. Antes de iniciar, te quiero decir que te tengo que comentar que la información que aquí decimos, compartimos, tiene puramente fines educativos y no constituye asesoría legal, financiera o de inversiones. Es por eso que es importante que cada situación es diferente, que sepas que es diferente y se evalúa individualmente con profesionales. Después de decirte el disclosure, que te lo tengo que decir, bueno, pues aquí lo que es nuestro compromiso, nuestra misión es educar financieramente a nuestra familia hispana aquí en Estados Unidos. Porque hay un poder de manejar tantas cosas alrededor de tantos vehículos financieros, tanta información. Que por cierto, te quiero compartir antes de iniciar con nuestro primer tema. Que por cierto, el primer tema va a estar una profesional certificada en crédito. Quédate, familia. Inaru Rodríguez va a estar compartiendo el tema, después de un tropiezo, ¿cómo se reconstruye el crédito? ¿Ok? ¿Quién no ha tropezado en el manejo, como tú lo hayas hecho en el crédito, y resulta que ya lo tienes bajo, te cuesta más la renta, te cuesta más el obtener el crédito para comprar una casa, porque tu crédito está bajo, está arruinado? Entonces, después de un tropiezo, ¿cómo se sale adelante con la reconstrucción de un crédito? Inaru Rodríguez con nosotros. Se encuentra por acá lista para compartirnos y vamos a iniciar profundamente con detalle a que Inaru está ya en la línea por ahí esperándonos desde Florida. ¿Cierto, Juan Campeón? Eso, qué bueno. Familia, estamos aquí con Inaru Rodríguez, te damos una bienvenida, un fuerte abrazo y gracias porque nos permites conocer esa información tú como profesional. Inaru, bienvenida.
1: Buenas tardes, muchas gracias por la invitación.
0: Claro que es un honor, un privilegio tener a alguien responsable que sí nos guíe de la mano cómo manejar el crédito. Y dinos, pues, ¿quién no ha tenido un tropiezo con el manejo del crédito y cómo se puede reconstruir? Por favor, guíanos con esta conversación, Inaru. ¿Qué hacemos para reconstruir nuestro crédito?
1: Mira, Alejandro, lo primero es entender que no estamos solos. no estamos solos, y tan es así que se han hecho muchas encuestas entre la comunidad hispana, y una de las encuestas que más me llamó la atención es la del Census Bureau y Opportunity Insight, que encontró que a los 30 años la mitad de las personas hispanas ya había tenido mínimo un atraso de 90 días en más de 4 años. Y es importante recalcar que un tropiezo en nuestro crédito no es una falta de carácter, no es que estemos mal, es simplemente que no tenemos la educación para trabajarlo, y eso no es el final de nuestra historia. Lo que es importante es entender qué pasó y tomar los pasos adecuados para reparar el daño que ya hemos hecho en el crédito.
0: Mira, pues, ¿quién nos enseñó cuando estábamos en nuestros países para manejar una tarjeta de crédito? Nadie nos enseñó. Resulta que venimos, la usamos, que es dinero prestado. Tú lo sabes, más bien no es dinero nuestro. Lo utilizamos y resulta que ya no pagamos como debe de ser. ¿Y cómo es de que si ya la persona va a comprar una casa, va a adquirir un auto y le sale muy caro el interés, ¿cómo es de que se va a reconstruir ese crédito para que esté en buenas condiciones, saludable, Inaru?
1: Bueno, el primer paso es mirar el panorama completo. O sea, tú puedes, seamos honestos, tú sabes cuándo has cometido errores en tu crédito. No tenemos que buscar el numerito para saber que hay cosas en nuestro crédito afectándonos. Pero no es lo mismo uno acá pensar con el miedo a centrarse con el reporte de crédito, leerlo y ver qué es lo que hay en nuestro crédito. Ese es el primer paso. Sería entrar a annualcreditreport.com, que es el único sitio oficial de nuestro reporte de crédito gratis. Por favor, usted que nos está escuchando, ese es el único sitio oficial que te da los tres reportes y tienes derecho a un reporte gratis al año.
0: Dinos otra vez, repítenos, ¿qué es el portal? ¿Cuál es el website?
1: Se llama Annual, A-N-N-U-A-L, Credit, C-R-E-D-I-T, Report, R-E-P-O-R-T.com. Es el único sitio oficial, y si ves que te salió algo que te están cobrando, ese no es. Es importante que una vez al año verifiquemos nuestro reporte, y ese es el primer paso que yo le doy a todas las personas que me consultan. ¿Dónde vamos a empezar? Porque si no sabemos dónde estamos parados hoy, no sabemos en realidad qué vamos a arreglar, qué podemos disputar, porque sobre el 80% de los reportes de crédito tienen errores, Alejandro. No solamente son los tropiezos que hemos cometido con nuestros créditos por falta de educación, también es que hay errores que podemos, la ley nos protege y podemos disputarlos.
0: Hay una ley que nos protege. Coméntanos un poquito sobre esa ley, Naru.
1: La ley del crédito justo nos protege como consumidor. Nuestro reporte no puede tener, o sea, cualquier cosa en nuestro reporte que sea errónea, que no sea verificable o que esté obsoleta, debe ser borrada.
0: A ver, dinos, el otro día por ahí me ayudaste a checar, ¿verdad?, cómo estaba ese reporte, y me di cuenta que, como tú dices, tenemos a veces nombres que no somos nosotros y encontramos como 18 nombres diferentes a Alejandro Antonio Jiménez. Había Alejandro, Jiménez, 18
1: aparecía
0: nombres.
1: Jiménez primero que Alejandro, aparecía Jiménez, Antonio, Alejandro.
0: ¿Qué quiere decir entonces nuestra familia allá afuera? Tienen que verificar primero su reporte en los tres bureaus o los bureaus y checar que su información personal esté correcta, porque si en dado caso que tienen por allí arruinado el crédito por medio de una tarjeta que utilizaron y el nombre está incorrecto, ¿qué pasa?
1: Bueno, es que antes de disputar, por ejemplo, no podemos, he visto muchas personas que anuncian sus servicios diciendo que van a limpiar el crédito, que van a borrar. No, ¿cómo son?
0: Sí.
1: La ley, al decirnos que podemos disputar cualquier dato que esté incorrecto, no verificable o obsoleto de nuestro crédito, ahí la ley, cuando nosotros nos sentamos a verificar, por eso antes de ponerse a disputar cosas que usted sabe que sí son reales, que son pagos tarde, que sí los hizo tarde, es importante irnos primero por los errores en la información personal. ¿Por qué? Porque luego más adelante, cuando pasemos a disputar los errores en deudas, pagos tardes, colecciones, cuentas a pérdida, es mucho más fácil disputar algo que no está atado a un nombre que no es suyo.
0: O sea, quiere decir que si nosotros por ahí nos encontramos, que nos metemos a revisar nuestro reporte de crédito y encontramos que está mal escrito nuestro nombre, inclusive de direcciones que tenemos, ¿te acuerdas que encontramos como 11 direcciones del pasado de 20, sí, 40 años? Hay que quitarlas, pero vamos a lo que es la deuda con el nombre, vamos a quitar los nombres incorrectos, eso se llama disputa.
1: Es la disputa y no es que los vamos a quitar, vamos a solicitar a las agencias crediticias, que las que más se utilizan son Equifax, Experian y TransUnion, se les va a solicitar que remuevan esa información incorrecta. ¿Y cómo lo hacemos? Presentando una identificación con su nombre legal, una copia de su documento seguro social y una muestra de su dirección, ya sea un estado de cuenta de banco o de una utilidad. Esas son las tres herramientas que utilizamos para comprobar que el nombre que está en ese reporte es incorrecto. Lo mismo pasa con la fecha de nacimiento. Yo he encontrado clientes que han tenido tres fechas de nacimiento diferentes.
0: O sea que realmente nosotros tenemos que aplicarnos con la información correcta de irnos y ver, revisar nuestro crédito y estar con un profesional como tú para que nos guíe cómo podemos borrar esa información incorrecta y aparte, bueno, pues el crear unas disputas y de ahí mismo pues avanzar hacia el objetivo, que es limpiar, corregir y tener un crédito saludable para los propósitos de objetivos financieros que tiene uno en la familia, ¿verdad, Inaru?
1: Correcto.
0: Buenísimo. 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O si no, si lo pueden escribir, si quieren tener el contacto para reunirse, primeramente en una cita telefónica, o es por Zoom, Inaru.
1: De la forma que se le haga más fácil, si es, podemos hacerlo por teléfono o podemos hacerlo por Zoom.
0: Perfecto. 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Es el número para que ustedes, familia, se puedan contactar con Inaru Rodríguez, certificada en... Sí, por ahí está en pantalla. Perfecto, Juan. Para que ustedes puedan tener una cita frente a un profesional certificado, porque bueno, vamos a tener que comentar algunas cositas que inclusive yo te dije, Inaru, que bueno, pues allá afuera hay gente que inclusive cobra por adelantado y miles de dólares, no están certificados.
1: ¿Y eso es ilegal? Dime. Es ilegal, Alejandro. Tanto existe la ley del crédito justo para proteger al consumidor. También está la ley CROA, Credit Repair Organization Act, que nos regula a nosotros los consultores de crédito. Y nosotros no podemos decirle a una persona, el servicio es, qué sé yo, $7,000 y me tienes que pagar por adelantado. Eso es ilegal. Nosotros no podemos cobrar por adelantado un servicio que no se ha hecho. Sí se puede cobrar por una asesoría inicial. Sí se puede hacer un pago a plazos, pero hay que tener mucho cuidado con las promesas, eso son banderitas rojas. La ley, es imposible que nosotros podamos predecir un puntaje, prometer un tiempo en una restauración de crédito, porque eso hay demasiados factores que influyen el resultado final.
0: Inaru, qué información tan poderosa, fíjate, realmente no sabía. Yo tengo amistades que han pagado miles de dólares al frente. Y te soy sincero, dos de ellas se han quedado colgadas, no saben a dónde se dirige del arreglar, ya tienen más de 2 años una de ellas y le quieren sacar dinero y dinero. Pero qué oportuna información, Inaru, un placer tenerte por acá en Tus Finanzas Sin Barreras. Nuestra comunidad yo creo que ha de estar bien agradecida porque al fin uno encuentra, así como uno encuentra al mecánico correcto, honesto, al dentista, uno quiere encontrar a alguien que nos guíe para poder arreglar nuestro crédito. Y qué bueno el tenerte por acá. Y Neru, un fuerte abrazo, Dios te siga bendiciendo y gracias por compartir con nuestra comunidad. Unas últimas palabras.
1: Nada, pendiente a su crédito, y como comunidad latina tenemos un tabú bien fuerte con lo que son las finanzas y el crédito. Tenemos que aprender, estamos en un país de oportunidades, con miles de recursos, y tenemos que aprender a hablar con nuestras familias de dinero y de crédito para que las próximas generaciones no sigan cometiendo los errores que nosotros hemos cometido por falta de educación.
0: Perfecto, gracias. Mire qué familia, estamos aquí, pero comprometidos con esta misión de que nosotros tenemos que conocer en el día a día, contar con herramientas como estas, ¿verdad? Con profesionales como estos. 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Y vas a estar frente a Inaru Rodríguez para que evalúe y ver cómo vas a limpiar tu crédito. Que mucha falta nos hace tener un extraordinario FICO Score, le dicen aquí, o un crédito para poder comprar esa casa, si uno se va a comprar un auto, tener el mejor interés, pero bueno. Avanzamos al siguiente tema, familia. Miren, les quiero comentar que la semana anterior que hablamos sobre cómo ser tu propio banco, acerca del Banco Infinito, que realmente tuvimos por ahí varias, muchas preguntas, pero una de ellas se las quiero corroborar, porque sí es importante que tú sepas que el manejo del dinero es acerca de que tú lo tengas bajo control, con liquidez y uso. Y para eso hay cuentas que se pueden crear para que tú seas tu propio banco. Y me preguntaron, oye, señor Alejandro, y yo que tengo una IUL y me dijeron que el dinero está indexado, no le entendí, ¿yo puedo crear el Banco Infinito? Eso me lo preguntan al día a día y con mucho gusto se los voy a responder con responsabilidad. Es de que el IUL es un seguro de vida extraordinario, magnífico, pero hay que tener cuidado porque allá afuera pues han estado bombardeando a nuestra comunidad hispana para que compren, adquieran, como si fuera la medicina que el doctor estuviera dando para tanto el que tiene dolor de cabeza como el que tiene dolor de estómago. El IUL no es para todos, ¿ok? Además les han creado expectativas que hay que tener mucho cuidado. Y para donde voy a responderle a esta persona que me dijo, y por favor coméntelo porque ya entendí cómo se hace el Banco Infinito. El Banco Infinito no se hace a través de una cuenta indexada o una IUL. La razón simple y directa, porque vamos a tener a nuestro próximo invitado aquí, un profesional que es nuestro amigo aparte. No, porque un Banco Infinito se hace a través de una póliza de vida entera que va a participar de los dividendos que otorgan una compañía mutualista. Le respondí dos cosas que identifican. No tiene que ser indexada, ¿ok? No IULs. Tiene que ser con una compañía que es mutualista, que reparte las ganancias anualmente y se llaman dividendos. Y también la siguiente característica es de que esta compañía es la que tiene las herramientas para estructurar bien a que su dinero siga trabajando, ganando interés compuesto y dividendos, a la vez tenga una póliza de vida y de muerte. Pero no es vender la póliza, es que usted va a obtener préstamos colaterizados para que pueda ir y comprar la casa sin deshacerse de su dinero, entre algunas de las cosas. Continuamos, Juan, ya están por ahí, Gerardo Navarro. Gerardo Navarro es nuestro amigo experto en planes prepagados funerales. Por cierto, quiero decir que gracias a Family One, primero, ¿quién es? Pues nuestro Padre Dios, ¿verdad? Y después nuestra familia, con la cual debemos de contar para decirles que es posible planificar el futuro cuando ya nos vamos a ir de este mundo. Gerardo, buenas tardes, gracias. Nos vas a compartir algo muy importante. Gracias por estar por acá. Sabemos de que eres muy ocupado. Y el día de hoy, la pregunta es, ¿puede ser ¿Puedo yo ser repatriado a mi país con un plan funerario prepagado, Gerardo? Buenas tardes.
2: Buenas tardes, Alejandro. Un cordial saludo a ti y a toda la audiencia.
0: Qué bueno que estás por acá. Mira, al día a día, pues muchos de nuestros paisanos, nuestra familia, quieren ser enterrados, llevados hacia sus países, sus pueblos, sus rancherías, y tienen un plan prepagado funerario. ¿Les funciona para ser repatriados o tienen que quedarse acá?
2: Bueno, en este caso, claro que sí, existe un plan designado para la repatriación del cuerpo. Y en este plan es un poco diferente porque se tiene que añadir el costo de llevar el cuerpo hasta su país de origen.
0: Ok.
2: Aparte, okay. Por ejemplo, también existe otro programa muy independiente que es también para repatriar a las personas que su lugar de residencia va a ser aquí en Estados Unidos, en caso de que lleguen a fallecer en el exterior o inclusive aquí dentro del país fuera de un radio de 50 millas. Se puede también regresar el cuerpo, o se puede repatriar el cuerpo, o en este caso, regresar el cuerpo al lugar de residencia, ya sea por vía terrestre o vía aérea.
0: O sea que con el plan prepagado funerario, vamos a decir, si la persona ya lo tiene o lo va a obtener, y resulta que dice, no, yo quiero irme a Jalisco, yo me quiero ir a Honduras, yo quiero que cuando yo vaya a fallecer, me lleven a mi terruño, dice nuestra comunidad tan hermosa, ¿cierto?
2: Sí.
0: Y mucha gente no planifica eso. ¿Qué mejor planificarlo, tenerlo listo? Entonces, con este plan prepagado, se paga un extra por lo que va a ser prácticamente el llevar el féretro hacia ese país, y el dinero que pagó para que se hiciera el funeral, ¿a quién se lo entregan?
2: No, bueno, en este caso, si la persona desde un principio hace un contrato en el cual va a querer regresar a su país de origen, desde un principio el contrato se maneja ahí todos ya los costos para ese proceso.
0: Perfecto, ok. Entonces, ya entendimos que va a haber incluido un costo y luego ese costo se puede pagar, ese plan funerario prepagado, ¿en cuánto tiempo?
2: Se puede pagar en 3, 5 o 7 años en este caso.
0: Ok. Y dime una cosa, si la persona adquiere este plan a 7 años, vamos a decir, para que le salga más bajo, ¿le cargan intereses o cómo es de que funciona?
2: No, no existen intereses. Básicamente lo que pasa es de que existe un seguro dentro del plan o del contrato, y ahí básicamente el cargo viene siendo un cargo de riesgo, ¿verdad? Porque en todo seguro hay un riesgo. En este caso la compañía toma ese riesgo, digamos, si por ejemplo el contrato es a 5, 7 años o inclusive a 3 años, la persona llega a fallecer en el año 2, bueno, ya queda saldada la cuenta, ya no se cobra. Igualmente para un plan de 5 o 7 años, si algo llega a suceder, queda saldada la cuenta también, ya sus familiares, sus beneficiarios no tienen que pagar adicionalmente.
0: Eso es magnífico, ¿no? Porque podemos obtener ese plan y si no llegamos a los 7 años, fallecemos antes, entonces ya se cubrió, la familia no tiene que pagar nada y le entregan el beneficio económico para sufragar ese gasto.
2: Y también quiero clarificar que si en caso de que la persona llegue a pagar el plan funerario antes, entonces también el costo se reduce.
0: Hay descuento, o sea, va descontándose. Si la persona dice, no, pues yo le voy a poner un poco más de dinero, pues va a terminar antes y ya lo tiene cubierto. Inclusive, pues el beneficio también, que va a congelar el costo de los precios. ¿Cierto? Correcto. También ese es un gran beneficio, Gerardo, según tengo entendido.
2: Sí. Sí, y bueno, aquí también algo muy importante es un plan adicional para aquellas personas que viajan fuera del país, ya sea su país de origen o ya viajen a otra parte de Europa, a alguna otra parte del mundo. Si algo llegase a suceder fuera, existe este plan en donde pueden repatriar el cuerpo, porque como tú sabes, los costos pueden ser exorbitantes para repatriar el cuerpo de un lado del mundo aquí a su lugar de origen.
0: Y mira, dice uno, pues uno es de plata, el hombre de plata, no va a sucederle a uno nada, va a ir uno a viajar, a regresar y venir y regresar y venir, y resulta que tú y yo conocemos casos que tanto han quedado pues en la travesía, en la jornada de las vacaciones por allá en su tierra, y acá tienen a toda la familia, los nietos, y pues ya para trasladarlos son miles y miles de dólares. Y con este plan es muy económico, y donde quiera que andemos, inclusive, como dijiste, en un radio fuera de 55 millas, vamos a decir, si la persona se decidió irse de viaje con la familia a visitar a su familia por allá en Los Ángeles o por allá en Nueva York o a Canadá, y algo sucedió, un accidente, y se quedó por allá. Ese dolor de cabeza de la transportación, los trámites, sobre todo, ya quedarían cubiertos.
2: Correcto, puede ser terrestre o aéreo en este caso.
0: Gerardo, qué información tan importante. ¿Y por qué no conocemos esa información, Gerardo? ¿Por qué no nos platican, nos dicen de esta información?
2: Desafortunadamente la información está allá afuera, pero nunca indagamos hasta que no nos suceden las cosas, desafortunadamente, mi querido Alejandro.
0: Tienes mucha razón, hasta que ya tenemos el toro enfrente de nosotros, ahí andamos preguntándole, y bien interesante, o sea, vamos a preguntándole a los vecinos, como si fueran los expertos, ¿no? Los vecinos, los familiares, el compadre, siempre hay un cuñado, él sabe lo todo, y no es de que esté mal, pero qué mejor ir con un experto como Family One. Tenemos una guía, por cierto, ¿verdad? Coméntanos de esta guía, que la voy a poner en cámara, sí. ¿Verdad? Mira, sí. Esta guía igual, gratuita, coméntanos.
2: Sí, igual como siempre, la misión de nosotros es esta guía, tenerla a la mano, porque nos saca de apuros, deja nuestros deseos ya listos, sin complicarle a la familia que tengan que contestar más de 100 preguntas cuando ellos están en la funeraria. Ya deja todo aclarado, es muy bueno para, pues, como te digo, dejar todo en orden, ¿verdad?
0: No hay como planificar, y esta guía es gratuita, solamente llamen, familia, al 512-785-5881, 512-785-5881, y con mucho gusto Gerardo y todo el equipo aquí en Texas de Family One les va a entregar esta guía, donde aquí va paso a paso, que por cierto, la próxima semana vamos a hablar sobre las preguntas que vienen en esta guía, ¿verdad, querido Gerardo?
2: Así es, vamos a darles un poco de información, qué tipo de información viene en esta guía y la importancia de tenerla a la mano.
0: Y que toda la familia sepa de este plan.
2: Así es, porque guardarla en un closet que se vuelve o guardarla en cualquier otra parte donde nadie la pueda encontrar, pues no hace bien, ¿verdad? La guía básicamente tiene que estar en un lugar donde toda la familia sabe dónde está.
0: Gerardo, muchas gracias por estar por acá. Te agradecemos. Un fuerte abrazo. Dios te siga bendiciendo. Y bueno, pues vamos para adelante con todo lo que podemos aquí contribuir con esta misión que tenemos a toda nuestra gente de aquí del centro de Texas y donde quiera que nos escuchan en Keila Radio 106.5. Mi nombre es Alejandro Antonio, guía financiero, comprometido a que ustedes tengan educación financiera que les ayude en el día a día. Cualquier pregunta que tengan alrededor de las finanzas, marquen al 512-785-5881. Para mí es un placer el estar por aquí con ustedes de la mano de nuestro Padre Dios. Conocimiento da poder, y por falta de conocimiento, pues perece nuestro pueblo, y no es así. Vamos a comunicar, a informarnos y a aceptar que Dios es bueno con nosotros. En el área de finanzas. Buenas tardes, bendiciones, familia.
3: 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Gracias por acompañarnos en Tus Finanzas Sin Barreras. Hoy compartimos información, ideas y experiencias, pero ahora viene lo más importante. ¿Qué vas a hacer con la información que hoy te llegó a tus manos? A veces, una conversación puede ser el comienzo de una mejor decisión para ti, tu familia o tu negocio. Soy Alejandro Antonio, tu guía financiero. 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Después de Dios, la familia es primero. Y recuerda, cuando entiendes mejor, decides mejor. Nos encontramos el próximo lunes, 5:30 de la tarde, aquí en Keila Radio, 106.5 FM. Hasta la próxima.
4: Iniciamos con toda la información de noticias. El Tribunal Federal de Oakland inició el juicio contra la exalcaldesa Sheng Tao y tres imputados por soborno, fraude y corrupción. Los fiscales acusan al grupo de financiar campañas y pagar empleos ficticios a cambio de contratos municipales con una empresa de reciclaje, respaldando las acusaciones con llamadas grabadas y el testimonio clave de un informante del FBI. Esta información es traída a ti por nuevanews.com. Autoridades del condado de Todd encendieron las alarmas tras detectar múltiples casos sospechosos de sarampión, advirtiendo sobre un alto riesgo de contagios para la población no inmunizada. El aviso se suma al repunte de infecciones confirmadas en la entidad, por lo que los funcionarios de salud instan a los residentes con síntomas a buscar atención médica inmediata. Te informó Ana Sofía Contreras.
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7: Bernard Baruch, un exitoso inversionista que luego asesoró a los presidentes Franklin Roosevelt y Woodrow Wilson, afirmó: voten por el que menos promete, será el que menos desilusione. Su experiencia en los mundos financiero y político le dio una visión realista de la tendencia humana a prometer más de lo que se puede cumplir. Esa perspectiva me recuerda las palabras de Jesús: que tu sí sea sí y tu no, no. En otras palabras, debemos practicar lo que predicamos y cumplir lo que prometemos. Si le ha dado su palabra a alguien, asegúrese de cumplirla hoy. La integridad y la confianza se construyen en actos concretos y consistentes, no solo en promesas vacías. Le habla David Jeremiah, animándole a que tome el camino a una vida nueva. Descubra las promesas de Dios en su minuto en la Biblia.
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2: Con información de Nueva News, te presento lo último en inmigración. Inmigrante herido por vehículo de ICE desata indignación en Houston. Un operativo de autoridades migratorias en Houston dejó a un ciudadano mexicano hospitalizado con una pierna fracturada tras ser atropellado por un vehículo oficial. De acuerdo con el reporte policial, la víctima viajaba como pasajero en un automóvil que era perseguido por un agente cuando intentó huir a pie, momento en que ocurrió el impacto. Aunque las autoridades migratorias sostienen que el individuo corrió frente al vehículo y se encuentra en condición estable, imágenes captadas muestran que el hecho sucedió cerca de la acera. La comisionada del condado de Harris exigió publicar las grabaciones de las cámaras para esclarecer lo sucedido, sumándose a la creciente ola de protestas y demandas por la conducta de los agentes en incidentes recientes. Con información de Nueva News, te informó Irán Nava.
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1: Con información de Nueva News, te presento lo último en inmigración. Inmigrante herido por vehículo de ICE desata indignación en Houston. Un operativo de autoridades migratorias en Houston dejó a un ciudadano mexicano hospitalizado con una pierna fracturada tras ser atropellado por un vehículo oficial. De acuerdo con el reporte policial, la víctima viajaba como pasajero en un automóvil que era perseguido por un agente cuando intentó huir a pie, momento en que ocurrió el impacto. Aunque las autoridades migratorias sostienen que el individuo corrió frente al vehículo y se encuentra en condición estable, imágenes captadas muestran que el hecho sucedió cerca de la acera. La comisionada del condado de Harris exigió publicar las grabaciones de las cámaras para esclarecer lo sucedido, sumándose a la creciente ola de protestas y demandas por la conducta de los agentes en incidentes recientes. Con información de Nueva News, te informó Irán Nava.

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1: Iniciamos con toda la información de noticias. Un adolescente de 17 años murió tras ser apuñalado por un compañero de trabajo de 16 años dentro del baño de un restaurante en Texas. El incidente ocurrió tras una alteración entre ambos empleados en este establecimiento. Las autoridades arrestaron al presunto responsable bajo los cargos de homicidio, mientras la familia de la víctima exige justicia.